0: puedo poner. Porque seguramente la respuesta ustedes ya la conocen. A ver, vamos a escuchar a nuestra amiga que nos manda esto.
1: Hola, buenas tardes. ¿En qué se parece un brasier y una alcancía?
0: Ajá.
1: En que al brasier le caben dos pechos y a la alcancía le caben pesos.
0: Ok, está mal contado, pero... A ver si tú te sabes la respuesta, pues escríbenos. Son las 6:11. Ay, ya me hacía falta reír. 6:11. 722-213-389. 722-213-1390. ¿Qué te parece? Vamos a una pausa, ¿no? Y regresamos porque tengo boletos para Jorge Falcón, Teo González y Pipirín.
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Ya son las 6:21. Esto es por el resto de tus días, Luis Ángel, el flaco. A las 7 es solo para enamorados. ¿Quieres alguna canción de una vez, eh? Hay que ir pidiendo tus rolas al 722-213-389. 93.7.

0: próximo bloque te voy a decir de qué manera te vas a poder ganar los boletos para Jorge Falcón, Teo González y Pipirín para este fin de semana sabadito en el Teatro Morelos. ¿Te parece a eso de las 7 de la tarde? Ok, así que pendientes para que escuchen la condición, la dinámica y participen por esos boletos cortesía de Cristal y de Mega. Conectamos tu vida, tu internet, tu TV interactiva y además tu telefonía. Tenemos una pausa. No te vayas a ir, ¿eh? Aquí estamos.
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2: Muy

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1: Chulada de canción, chulada de voz, de veras. Es Mar Solís, se llama Invéntame. Son las 6:29.
2: Noventa y tres punto tres.

Claro que sí. Jorge Falcón, Teo González y Pipirín en el Teatro Morelos de Toluca. Y me imagino que la dinámica anterior fue contar chistes, porque han estado, bueno, mandando mensajes a partir de las 6 de la tarde también de chistes. Entonces,

manera de contarlo, ¿ok? Si tienes talento para contar chistes, este es tu momento. 722-213-1389. Debes de contarlo, obviamente, en mensaje de voz o por

0: Pausa, regresamos.
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0: Ya son las 6:46. Se llama Más de lo Normal, Mojado y los Yes Yes.
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0: son las 7:09. Todo, absolutamente todo cambió. Ellos son Camila.
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0: 722-213-1389, 722-213-1390. Son las 7:12. Sigue participando por tus boletos de compadres Jorge Falcón, Teo González, Pipirín. Mándanos por audio el mejor chiste que tengas. Ojo, la manera de contarlo cuenta mucho, ¿eh? Después, de manera escrita, tus datos completos, nombre con apellidos los dos, colonia, municipio, edad y teléfono para que puedas participar. Tenemos una pausa, no te vayas.
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Y te pienso, y vaya que sí. Es Franco de Vita a las 7:21.

0: Minutos para quienes en este momento apenas van saliendo del trabajo, ya van en su automóvil, en el transporte público, caminando, van rumbo a casa, tal vez al centro comercial, al gimnasio, a donde quiera que vayas te acompañamos. Nos daría muchísimo gusto que en el siguiente bloque le atinemos a esa canción que tanto quieres escuchar. Ojalá que sea así. 722-213-1389, 722-213-1390. Tenemos una pausa.
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0: Uy, qué bonita canción y qué manera de interpretarla, Joan Sebastián. Una canción muy dedicable. 7:40.
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0: son las 7:42. Saludos a todos los estilistas que están en este momento trabajando y de fondito tienen Solo para Enamorados. ¿De dónde nos escuchas? ¿En dónde estás? ¿Cómo se llama tu negocio? Me encantaría saber. 722-213-1389. Muchas gracias por, mientras trabajas, dejar acompañarte por el 93.3 y en especial de 7 a 8 en Solo para Enamorados. Tenemos una pausa. Ahorita venimos.
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0: cafecito, ¿no? Ándale, ya son las 8:07. ¡Qué rico!
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0: Vamos pa' grandes.
1: Ya son las 8:10. En este miércoles mitad de semana, quincena, por cierto, mira tu lana, ¿eh? Yo sé lo que te digo. Es el Jackie.
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0: adelante. Ya son las 8:13. Tenemos pausa, no te vayas.
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0: primer ganador, señoras y señores, de los boletos de Pipirín, Teo González y Jojo Jorge Falcón. Un aplauso, por favor, para José Luis Peralta Sote. Ah, espera, ese no es esa. Ahí está. Muchas felicidades, José Luis Peralta Arzate, que vive allá en Santa Cruz, Azcapotzaltongo, y tiene ya sus boletos para Compadres. Te pongo en contacto contigo, mi querido amigo, para decirte qué show, cuándo vendrás por tus boletos, ¿ok? Así que no se desesperen, amigos míos, porque tengo más boletos. Son las 8:29. La pausa, regresamos.
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2: Ya son las 8:30, a puro dolor.
3: Punto 3.

0: Pero muchas felicidades, amigos míos, porque ha llegado el momento de... felicitar por sus boletos de compadres, nada más y nada menos que a... dice por aquí, desde la 14 de diciembre, Vicente García Fuentes. Muchas felicidades. Y también para Flora Arriaga Carvajal de la Concepción. Bueno, sus chistes, ¿eh? Ya son las 8:44, 722-213-389 y 90. Tendré más boletos de compadres más adelante.
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0: Con el recuerdo, con muchísimo gusto, se llama La Güerita, la banda Machos, a las 8:47.

0: Estamos ya en la recta final de hora. Y si tú quieres, para siempre y hasta el último día, este será nuestro secreto. Es José Cuen, escúchalo en la estación de altura.
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Mañana estaré con todos ustedes a las 4 de la mañana en Los Grandes, ¿no es cierto? Sí, en los grandes grupos. Y después a las 9 de la mañana con muy buena música para también a las 10 Memorias y Cristal. Muchísimas, muchísimas gracias. Cuídense mucho y pórtense muy bien.

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1: Muy buenas noches. Esta es la parodia de la noticia. Aquí tenemos para todos. Y si agarramos parejo. Soy Lupita Escobar, que le cuento y exagero poquito, ya sabe. Llegó el tercer informe de la gobernadora, la maestra Delfina Gómez Álvarez, y hubo de todo. Discursos, aplausos, porras y hasta quienes llegaron más temprano que a sus propias oficinas. Según el informe, vamos avanzando a paso firme y qué bueno, porque con el tráfico ya no se puede avanzar de otra manera.
2: No puedo argumentar nada ante esa lógica.
1: Se habló de obras, programas, resultados. Mientras tanto, en la combi, en el mercado y en la tortillería, la gente sigue haciendo sus propias cuentas, porque esas nunca fallan. Y como dice el pueblo sabio, una cosa es lo que se cuenta en el informe y otra lo que se platica en la fila del trámite, porque entre aplausos, promesas y emoción, el ciudadano sigue esperando la transformación.
3: Fue hace 84 años.
1: Cualquier parecido con la realidad ya sabe que es mera coincidencia, solo eso. Oiga, la tortilla volvió a subir de precio, pero lo hizo como visita incómoda, sin avisar y de sorpresa. Mientras el bolsillo de los mexicanos andan buscando explicaciones, la Profeco no recorre tortillerías, no revisa precios y tampoco escucha quejas. La tortilla ya parece artista de fama internacional, cada semana la vemos más cara y más difícil de alcanzar. Y aunque no hubo anuncio oficial del aumento, el consumidor sí recibió el aviso cuando llegó a pagar. Subió la tortilla sin explicación, la cartera sufrió la inflación, la Profeco anda en supervisión y nosotros haciendo rendir el tostón.
2: ¿Te parece que somos ricos?
1: Cualquier parecido con la realidad ya sabe que es mera coincidencia. En la producción, el señor Alex Arriaga, porque aquí peque el que mata a la vaca y también el que le agarra la pata, y ya se la saben. El que las escucha también, porque vamos en combo de tres. Soy Lupita Escobar y nosotros le deseamos una excelente noche.

0: 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El muchacho, ¿no? ¿Cuál muchacho? Ya está más grande. No, ¿quién será más grande, el Pancho o yo? Ok, no lo sé. Aquí llega Pancho Barraza.
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0: ¿Cómo andamos, señoras y señores? Es un día maravilloso. ¡Ay, qué lluvia la de hoy en Toluca, ¿verdad? Te acompañamos en el 933, la producción en esta noche es ni más ni menos que de Alex Arriaga. Gracias, Alexito. Qué bonito tenerte aquí, hermosillo. ¿Un cafecito o no, nada? Ah, bueno, yo soy Miguel Ángel Hoyos Bielma. Soy la comadreja, mido un 85 y por eso entre más grande más. ¡Es correcto! Más comadreja. Andaremos con ustedes hasta las 0 horas con muchísima música. ¡Venga, vamos a la pausa! ¡Trépele volumen!
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Y hablando de situaciones, ay, el chisme como nos encanta. Si yo les contara de mi vecinita, mi vecina. Y no esa canción, ya saben lo rico, no hombre, es bien, pero mega chismes. El trono de México, en el pueblo se rumora.

Y esto lo canta el grupo Ladrón, con la música de los grandes grupos, que por cierto, ya sabes, lunes a viernes, grandes grupos en el 933. Esto es de Ladrón, Cielo Azul. Sí.

0: Oigan, sí, platicábamos hace un ratito de las lluvias que se vinieron hoy. Avenidas Chonchas estuvieron cerradas porque hubo inundaciones. También se descompusieron por ahí 2 que 3 unidades móviles de esas grandes, de esas pesadas. Y muchos tuvieron que llegar tarde a la cita de trabajo, a la cita con la novia, a la cita no sé con quién. Pero de que llegaron tarde, llegaron tarde. Bueno, las inclemencias del tiempo suelen pasar de un día para otro, de un momento para otro. Y hoy nos sucedió a nosotros. Les acompañamos con la música en el 933. Regresamos con más.
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1: Continuamos con la música. Sí, en el 933 me vas a extrañar, ex ladrones.

aquí llegan los grandes jefes de la música, la banda Cuisillos, bien conocidos por todos ustedes, ¿eh? Ya tiene bastante que no vienen a Cuisillos, ya por favor, vengan un baile. Mientras tanto, a disfrutarlos con Un Bebito con Tus Ojos. 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

0: Sí, señor, ya soy de rancho. Oigan, esto lo canta el buen Commander. De hecho, debo de confesar que no me gustaba tanto hasta que escuché esta canción, que me late y pude disfrutarla. Se llama así, soy de rancho, es el Commander.
1: Sí, señor.

razón por qué me pasa esta situación. Después de lo movidito, ahora viene lo tranquilito. Y es de Los Temerarios. Vámonos con esta rola. Dedíquesela a quien más quiera. Trépele volumen.

0: Una hora se nos fue de volada, pero le prometo tener más para ustedes. Oigan, déjeme comentarle que estaremos regalando cortesías más adelante de un gran espectáculo en el Teatro Morelos. ¿De qué se trata? Los compadres. Imagínate, tres grandes de la comedia, de los chistes buenos. Uno de ellos es el maestro que viene a darle con todo. Le llaman el buen comediante de la cola de caballo, el Teo González, ¿verdad? Bueno, él y otros dos compas estarán en el Teatro Morelos. ¿De qué se trata? Híjole, más adelantito te platico, porque puede que ganes invitaciones. Mientras tanto, hay pausa.
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0: Después de este pequeño receso, vámonos con la cumbia deliciosa. Se junta Colombia y México. Imagínese usted esta gran fusión de aquellos ayeres. Vamos a recordarlo, se llama Vuelvo a Sentir, el grupo Cañaveral, el buen Humberto Pavón, después de todo el merequetengue que se armó, ¿verdad?, con esta agrupación. Pero bueno, eso lo dejamos atrás. Lo que sí es el presente, y el presente es la música. Vuelvo a Sentir.

De las agrupaciones que más me laten, digo, por si andaban con el pendiente, es esta, precisamente, El Duelo, y nos cantan Suerte. ¿Ya la conoces? Trépale volumen. ¿Qué?

Millonarios viene con toda la potencia musical y preparando otro sencillo más. Y en lo que ese proceso llega al 933, ¿qué le parece si le trepamos volumen a Perdóname, Anakin Larios?

0: avanzamos con la música después de las 10. Estas rolas buenísimas. Estoy contigo en el 722-213-1389. 722-213-1389. Hola, hola, comadre Ja, por favor, pon más canciones del Recodo. Claro, más rolas. ¿Saben de cuáles? De catálogo. No sé ustedes, pero estaría bien, señor productor, la de Regresa. Digo, si viene la programación, si no, le agarramos un chasquito ahí, una lanita de paso, señor, para complacer a nuestros amigos. Pero sí, vamos a poner más del Recodo, lo prometo. Hola, comadreja, mi nombre es Daniel y te escuchamos aquí en San Mateo Atenco. Por favor, mándale un saludo a mi señora madre, doña Leo, que está cumpliendo años. Doña Leo, venga, chupacola hermosa, ¿quién la quiere? Felicidades, que se la pase de maravilla, ¿va? Y con este saludo tan hermoso de cumpleaños a doña Leo, vamos a la pausa y después los leo. Ah, es un chiste, oh, cotorren.
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0: 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Este sábado a las 7 y domingo a las 10 de la mañana.
2: Familia, y también disfrutemos nosotros aquí en cabina, que nos permite ser parte de. Buen provecho, continuamos con música.

Esto es del grupo Brindis. Vete ya. Yo sigo siendo la comadreja. Mido un 85 y por eso entre más grande, más. Es correcto. Más comadreja. Déjeme presentarle las rolas que tenemos a esta hora de la noche. Y es el grupo Brindis. Se llama Vete Ya. Muy buenas noches.

0: Ya son las 10:27 en el 933-10:27. Continuamos con más música en esta maravillosa noche de miércoles 30 de septiembre. A los que van de regreso ya al trabajo, a casita. ¡Ay, oh, qué rico, ¿verdad? Ya merito llegan. En especial para mi nanis preciosa, que ya cumplió con las horas establecidas de la labor, ¿verdad? Y ya al descanso va en estos momentos escuchándonos en el taxi. Saludos para ella y por supuesto para su amiga Edith, que van ambas muy felices de la vida sintonizándonos. Gracias, muchísimas gracias a Nanis y a Edith. Te mandamos abrazo choncho, Nanis. 10:28, voy a la pausa y regresando tenemos más éxitos en estas maravillosas noches de tu estación.
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1: Diez con 30. Invéntame. Mar Solís. Feliz noche. Es el miércoles y estamos en vivo.

0: rápidamente a una cápsula. Voy a regresar con música en un ratito más. Pero antes, saludos, comadre K. La canción de Caricias para escucharla en mi trabajo. Estamos aquí en el Walmart de Ojuelos para el buen Marquitos Hernández. Saludos, amigo, donde quiera que andes. Echándole y trepándole volumen. Hola, gracias, comadreja, por mi rola que nos pusiste hace un ratito. Por favor, de los Cardenales. Gracias, comadreja. Hola, hola, comadreja. ¿Qué dice? Ay, es que no le entiendo. Ok, buenas noches. Una canción del Carro Show, Nadie Como Tú. Es para alguien muy, pero muy especial. Por favor, buena noche. Muy bien, la voy a buscar, ¿te parece? Eso, son las 10:34, regresamos.
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7: ¿Cómo están? Soy Claudia Mejía, un nuevo episodio de Ya Oíste. Esta vez yo, ahí los que me están escuchando, quiero que se pregunten, ¿hace cuánto no se desparasitan? ¿Hace cuánto no desparasitan a toda la familia, a la mascota? Lo que también es muy importante. Ahí pregúntenselo porque hoy traemos un tema sobre parásitos. Está conmigo el doctor Jesús Manuel Rodríguez Guzmán. ¿Cómo estás, doctor?
8: Hola, ¿cómo estás? Muy bien, muchas gracias.
7: Y yo quiero saber primero, antes que nada, ¿esta parte de la cisticercosis es igual que la tenia que escuchamos por ahí? ¿Qué pasa con esto?
8: De hecho, justamente eso es algo muy interesante, que es con lo que vamos a hablar. O sea, hablar de cisticercosis realmente es hablar de una fase...

0: Cisticercosis. En el cerdito no ocasiona lo que es teniasis. En el cerdito solamente ocasiona lo que es la cisticercosis. En el humano, en el cuerpo humano, tendríamos este gusano. Propiamente la tenia es un gusano plano, tiene una cabeza y se caracteriza porque tiene como cuatro ventosas, es decir, cuatro como hoyitos, por así decirlo, en su cabeza. Y tiene unos ganchos que se van atando al intestino. Esto es lo que hace que realmente se fije al intestino. Pero, ¿cuál es la característica de este gusano? Este gusano es hermafrodito, se reproduce por sí mismo, tiene tanto reproductor masculino como femenino. Y es plano, y cada una de estas cositas planitas adentro alberga huevecillos. Y entonces ahí empieza
1: Changos.
0: el ciclo. Entonces, ¿qué pasaría con esto? ¿Sabes? Una cosa interesante y que me gusta mucho. ¿Sabes cuánto mide este gusano? Mide de 2 hasta 7 metros. Y
1: ¿Qué?
0: eso es muy interesante porque imagínate, en cada una de estas segmentos que se van formando, hay miles de huevos. Entonces, ¿qué pasa justo ahí? Justo ahí lo que hacemos es de que existen prácticas como pueden ser fecalismo a raíz del suelo. Esto es, hago popó, literal, en la tierra, donde ya sea que haya alimentos o incluso un mal manejo de las excretas, ¿no? Como por ejemplo vemos que sí hay un drenaje, pero ¿dónde desfragua esto? ¿Dónde irriga esto? Irriga a los vegetales que propiamente se consumen. Y entonces ahí es donde empieza lo interesante, porque entonces sabemos que existen animales que se le llaman de traspatio. Imagínate, las personas hacen popó. Literal, ahí está la tierra y los cerditos que hacen. Están todo el tiempo jugando con sus naricitas, consumen esta tierra, los productos que están ahí, los niños salen a jugar, o incluso consumes propiamente algún alimento que ya ha sido irrigado con esta agua. Pero ¿qué pasa? Que en el cerdito entonces encontramos que ya propiamente en la tierra están estos huevecitos. Estos huevos propiamente la tierra no va a hacer que lleguen a la siguiente fase, que es la cisticercosis. Vamos a diferenciarlo aquí. Entonces el cerdito se lo come, esos huevitos en el cerdo sí van a ocasionar que se desarrollen hasta cisticercos, pero ahí van a quedar, no se van a formar gusanos en el cerdo. Aquí es donde viene lo interesante. El humano come la carne. ¿Y cómo sería realmente que el humano pueda realmente decir, este consumo de la carne pueda ser lo que me origine? Un alimento mal cocinado. Pero si estamos hablando de que ya el huevo propiamente en el cerdo se ocasiona un cisticerco, ¿cómo se puede morir? Con una buena temperatura, con una cocción. ¿Cuánto necesito cocinar la carne de puerco para que realmente no me ocasione la infección? Por 20 minutos a más de 70 grados centígrados. Esto obviamente dependerá mucho, ¿no? Y entonces yo ya me lo como y adivina qué pasaba con estos cisticercos. Estos cisticercos es como si tuvieran una capita alrededor, un montón de cosas que son proteínas y entonces se desnaturalizan o que se destruyen, por así decirlo, con nuestro ácido clorhídrico y volvemos al mismo ciclo. Ahí está el ciclo. Pero esta es la parte interesante, porque si yo te dije de que consumimos el puerco, ya está el cisticerco, pero eclosiona con el ácido clorhídrico. Entonces dices, bueno, pero va a formar gusanos. Y ese es un ciclo de gusanos. Entonces, ¿cómo realmente se forma el cisticerco? El cisticerco es, ya no involucro propiamente al puerco, involucro el contacto yo directo humano, lo ingiero, pero ¿qué pasaría entonces ahí? Que estos huevitos se van a ir a través de la sangre.
1: Entonces, ahí sí somos completamente responsables. Ya el cerdito no tiene nada que ver, porque no hubo un intermediario. Entonces, ahí sí, por completo somos responsables porque no tuvimos la higiene adecuada.
0: Correcto.
1: Porque si dices que está en la tierra de las heces, que otra persona fue e hizo ahí, entonces llega mi hijo y empieza a jugar ahí, se lleva las manos a la boca, ahí es donde hay la infección.
0: Correcto. Si yo te hablo de cisticercos, la gente no, muy poca gente sabe, por ejemplo, que los vegetales también pueden ser una fuente de. Porque realmente, si te hablo de cisticercos, ¿qué te viene a la cabeza? ¿Qué se le viene a la cabeza a todos? Los cerdos. Las verduras, aunque las hayas lavado bien, la garantía está desde un buen cultivo, desde que realmente tienes una buena práctica de esto, o un buen manejo de las excretas.
1: ¿Qué hacer cuando sí nos gustan mucho las fresas y sí nos gustan mucho las ensaladas? Digo, ya hablamos de la carne de puerco, pero ¿qué sí está en nuestras manos? O sea, ¿qué tipo de medidas?
0: Si queremos consumir, A lo mejor los vegetales, no vamos a meter tanto en frutas, sino en general, todo lo que es desinfección que no sea por calor, ya sean frutas, verduras, que sean irrigadas por esto, pues sería lavado y desinfección de vegetales. ¿Qué haríamos? Pues disminuiríamos el factor de riesgo, digámoslo. ¿Cómo lo haríamos? Pues sería a lavarlo con agua potable, claro.

0: Exactamente, o sea, ya utilizar el agua que esté limpia. Y una cosa que sí vemos son diluciones con clorito, con cloro, ¿no? Que son le llamamos diluciones de hipoclorito de sodio, que coloquialmente lo conocemos como el cloro comercial que tenemos en casa. Después de que los enjuagamos, retiramos la mayor parte de materia orgánica que a veces vemos, ¿no? Tienen
1: La
0: tierrita y esto,
1: tierrita.
0: lo quitamos y posteriormente podemos hacer estas diluciones con cloro. ¿Cuánto correspondería? Por un litro, estos incluso envases que tenemos de crema y demás que miden un litro de agua potable, o sea, no que sea de preferencia agua potable, claramente agua purificada, le ponemos aproximadamente 2 mililitros de cloro. ¿Cuánto sería esto? Media cucharadita cafetera.
1: También me genera duda. Hay personas que después de desinfectar vuelven a enjuagar. ¿Está bien o mejor no?
0: Depende. Depende de cómo me lo digas. Por ejemplo, si la práctica es, lo voy a desinfectar y luego le voy a querer quitar los residuos con agua de la llave,
1: Pues
0: me
1: no.
0: refiero al agua corriente, pues evidentemente no sería lo correcto. El agua de la llave, aunque esté purificada, sí tiene ciertos componentes que no lo hacen tan viable, ¿no? En el contexto, por ejemplo, de que si lo voy a enjuagar, pero con agua de garrafón, con agua que a lo mejor es de filtro, de la que tenemos de la llave, de la que filtramos en casita, de estos purificadores, pues perfecto. Lo correcto sería, y de hecho así lo menciona la mayor parte de las etiquetas, solo escurrimos después de la desinfección
1: Y
0: sin
1: ya no
0: ya
1: enjuagar.
0: meterlo. Aunque claro, tiene que ser dependiendo del producto que utilizamos.
1: Agradezco mucho que estés aquí para poder brindar esta información. Sí creo que nos quedó muy claro esta parte de la teniasis y la cisticercosis, que son cosas diferentes
0: Claro.
1: y que ya hablamos que el pobre cerdito solo está existiendo y no tiene la culpa en sí o
0: Sí, claro.
1: directamente. La higiene de manos, la higiene de tus alimentos, la cocción de tus alimentos son muy importantes. Entonces, pues gracias por quedarte hasta el final. Doctor Jesús, muchas gracias por estar aquí también.
0: Al contrario, gracias por la invitación y pues también invitarlos a que esto sea una práctica habitual, a desparasitación en casa y pues buenas prácticas higiénicas.
1: Yo soy Claudia Mejía, nos vemos en un siguiente episodio. Hasta pronto.

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10: Son las 10:45.

las 10:49, la media manzana, sí, con los rojos en un feed con el doble filo. Buenas noches, yo soy la comadreja.

10:56, escuchamos a Windy, a Los Rojos y también a Jerry Rivera, Salsita, Norteñito. Y esto me puede encantar, se llama Baby de Windy. Oigan, salud para Antonio Peralta en San Mateo, Xtotitlán. Complázame con una canción bien romántica para él, comadre, que así eres tan amable. Híjole, es que hay muchas románticas. Muchas románticas. Fíjate que en el siguiente bloque hay una de Sergio Vega que te puede encantar. Para que le vayas trepando volumen, amiga. Van 10:57. Hay pausa.

0: Ponte, y aquí está, es el dueño de ti. Canta Sergio Vega en el 93.3, 11 ya con 2 minutos. Cenando apenas, oiga.
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2: Buen provecho.

¡Ay, esta canción! Yo sé que le pega dos que tres. Nos pega, diría el otro, es el culpable. En esta noche de éxitos, el Fantasma 116.

0: 3, 2, 1. ¡Qué rica versión! ¡Qué rica es la banda con este temazazo! La banda Cuisillos, obviamente, interpretando Ya no me mires así a las 11 de la noche con 10 minutos. ¡Saludos para el buen Fernandillo! Que anda en estos momentos en la trabajación en el taxi. Para allá y para acá. Dice que está tranquilo el asunto. Ya también ya es noche, Fer. ¡No inventes! ¡Saludos!
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0: Okay, 11:13. Buenas noches. Yo sigo siendo la comadreja. Voy a las notitas de voz. ¿Quién anda por aquí? Hola.
1: Paro, comadre. Paro. Queremos ir a escuchar el chiste de la Chucky en vivo. Ay, manito. Cuando la Chucky se casó, manito.
0: ¿Cuál Chucky? Cuéntamelo. Cuéntame el chiste. Lo que pasa que hoy por la tarde, la dinámica para ganar boletos de Los Compadres, este espectáculo de los grandes de la academia. ¿Academia? ¿Academia? ¿Dije academia? Ay, comadreja. No, no, no. ¡Comedia! Bueno, déjeme contarle regresando del corte.
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0: Ah, les comentaba que la condición fue chistes malísimos. Demasiados malos, que me mandaron un audio de chistes malísimos para ganar cortesías. Y me mandaron unos que dije, no, ¿por qué? ¿Quién los lastimó tan feo para contar esos chistes tan feos?

0: Pero bueno, mañana seguiremos regalando más invitaciones para este evento en el Teatro Morelos, el 3 de octubre. Van mañana al aire, prevenidos. Mientras tanto, es la banda Pequeños Musical 1117.
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0: catálogo de La Firma, la canción con la que, híjole, lograron catapultarse en todos lados. Se llama La Llamada, una historia de la vida real, obviamente. Son las 11:21. Muy buenas noches en el 933, Frecuencia de Altura.
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siga pasando una maravillosa noche. Yo voy a continuar con más de los éxitos que usted nos está solicitando y también con más saludos. 722-213-1389, como ya lo decía. Guárdelo, por favor, en su celular. Agréguenos y también está al pendiente de todo lo que en el día suben en nuestro canal de WhatsApp. 11:26. Fuga a lo que sigue y tenemos mucho más para ti. Buenas noches.

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1: Familia López Cedillo, gracias Yuri. Allá un fuerte abrazo para ti y toda tu bandota. 11:37.
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1: Ella es Yuridia.

0: 20 minutotes y estaremos diciéndole a usted fuga, pero ¿sabe qué? Déjeme brindarle estas rolas últimas.
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0: Una de ellas, Huracanes.

0: otra pausa. Oigan, por cierto, en este bloque algo de La Baguey, El Alacrán, Sarita Ángel, Con Una Razón Para Olvidarte. Escuchamos a Yuridia y también a los muchachos de Huracanes del Norte. Yo sigo siendo La Comadreja. Tengo más y más música para ustedes. Ya en el último bloque, entrando en la recta final, mañana desde las 5, ya es que de aquí a las 6. Buenos días, Cristal.
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0: Once 11:45.

0: Pongámonos de acuerdo, ¿qué? ¿Se hace o no se hace? ¿Qué procede? 11:49, canta el buen Julián Álvarez. En el 93.3 es la frecuencia a la altura en este increíble miércoles muy lluvioso, muy frío por esta hora de la noche.
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0: Creo que son de esos castigos que valen la pena que uno acepte, ¿verdad? Se llama Secuestro de Amor, Tucanes, de Tijuana.
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0: canción dedicada para Vero de parte del Juanito. Ayayay.
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1: Allá los compas.
2: Y de México.
1: De los tacos, los atascados. Allá, así llaman,
2: ¿eh?
1: Allá por el mercado 16. ¿Qué tal, eh? ¿Qué tal? Todavía trabajando, buen provecho. A Berito y al Juancho. Gran abrazo, amigo, con todo cariño. Se te aprecia, valedor. 11:56, nos vamos. Que descansen, por su bonito. Cene sopita. Ya me fui. Gracias.

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quédate, Señor, conmigo, siempre, sin jamás partirte. Y cuando decidas irte, llévame, Señor, contigo. Porque el pensar que te irás me causa un terrible miedo. De si yo sin ti me quedo, de si tú sin mí te vas. Llévame en tu compañía donde tú vayas, Jesús. Porque bien sé que eres tú la vida del alma mía. Si tú vida no me das, yo sé que vivir no puedo. Ni si yo sin ti me quedo, ni si tú sin mí te vas. Por eso más que a la muerte temo, Señor, tu partida. Y quiero perder la vida mil veces más antes que perderte. Pues la inmortal que tú das, sé que alcanzarla no puedo.

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0: regreso a través de la plataforma musical de México. Esto es Radio Cristal. Yo soy Uriel Soto y vamos a platicar en esta hora de programa sobre consejos financieros para este arranque del mes de octubre. Son unos consejos que yo les quiero dejar. Ojalá que ustedes tengan oportunidad de irlos realizando, de irlos haciendo poco a poco. Así que desde este momento les hago el llamado. Si tienen oportunidad de ir apuntando en algún un papelito, en tu teléfono, en alguna nota o demás, hazlo para que hagamos este experimento juntos y saber si para el fin del mes de octubre tenemos alguna remuneración o tenemos algún cambio o tenemos algún beneficio dentro de nuestro estatus económico personal. Vamos a hacer un reto financiero y te voy a dar unos cuantos consejos para este mes de octubre para que te vaya muy muy bien. Ojo, que este reto financiero no nada más es para que lo hagas en octubre, lo puedes hacer en noviembre, diciembre, en enero, en marzo, en el mes que tú quieras. La idea es que sí lo lleves a cabo, al menos un mes para que lo pruebes, y si te funciona, bueno, que mes con mes lo sigas repitiendo. Así que, primero de los consejos de este reto financiero, ahorrar 50 pesos todos los días. Si tienes oportunidad de hacer este ahorro, vamos a decir, quitar el gasto hormiga tal vez, que si te comprabas el chesco, que si las papitas, que si la cajetilla de chicles, que si los cigarros, pésimo para los que, bueno, tienen este vicio arraigado del cigarro. Vamos a ahorrarnos 50 varos todos los días. ¿Qué les parece? Estaría buenísimo para más o menos ir viendo cuánto vamos a tener al final del mes. Número 2, 30 días sin compras por impulso. Utiliza todo este inicio, bueno, todo este mes completo de octubre para no comprar cosas solamente por impulso, solamente porque lo viste y te gustó en el momento, o porque va a facilitar alguna de las actividades que haces, pero que haces muy poco. Tal vez, no sé, unos calcetines térmicos. Ok, bueno, te puedes poner dos pares de calcetines a la hora de dormir en lugar de unos calcetines térmicos. Hay que tomar en cuenta si lo que vamos a comprar realmente lo necesitamos o solamente lo ocupamos. Vámonos a la pausa comercial. Ahorita regresamos con más consejos financieros en esta noche a través de Radio Cristal.
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Ya estamos de regreso a través de la plataforma musical de México. Mi nombre es Uriel Soto, disfrutas de Radio Cristal y andamos platicando sobre estos consejos para un reto financiero para arrancar el mes de octubre de una manera muy buena, tratar de hacer un ahorro para este mes de octubre. Ojo, es prueba y error, lo probamos. Si nos funciona en el mes de octubre, igual y lo repetimos para el mes de noviembre, después diciembre, después enero y tal vez lo podamos repetir para todos los meses del año. Número 3, vámonos con este reto financiero, este dato. Un día a la semana trata de no gastar absolutamente nada.

0: Tal vez los gastos hormiga, volvemos, que si la botellita de agua, que si el refresco, que si los chicles, que si las papitas por ahí en la esquina. Tratar de que con la despensa que hacemos en la semana o en el fin de semana para toda la semana, valga la redundancia, que nos funcione para que ese día, solamente un día de toda una semana, no gastemos en nada, en nada. Tal vez igual tener del tanque de la gasolina lleno, solamente gastar en los pasajes, que es lo principal para ir y venir al trabajo, pero tratar de no gastar nada. Número 4, cancelar suscripciones. Cancela lo que no usas. Esa plataforma de streaming que seguramente la estás pagando, y ya que ahora se tiene que poner la información de tu tarjeta y todo, ya ves que de repente se te cobra de la nada, ¿no? Ni te avisa, ya nada más se cobra del dinero que tienes allá ahorrado en tu tarjeta. Entonces, cancela lo que ya no usas. A lo mejor ya viste lo que tenías que ver de Netflix, de HBO, de Disney, de Amazon, de cualquiera de estas plataformas. Si ya no la estás usando, cancélala. Cancélala, dale cuello de una vez. Número 5, vende 3 cosas que ya no utilices. Ponte a checar entre tu ropa, tus tenis, corbatas, cinturones, lo que tú veas que dices, lo usé una vez, no lo voy a volver a usar otra vez, ya no lo necesito, ya no lo quiero, ya no me gusta, ya pasó de moda, véndelo, trata de venderlo, y ese dinero que venga de esas cosas que vas a vender, guárdalo totalmente en un ahorro para que tengamos oportunidad de tener un extra de dinero al fin del mes. Vámonos a la pausa comercial, ahorita regresamos con más datos financieros aquí en Radio Cristal.
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1: 1245.

0: Te vengo a dejar un regalo. Es una cajita. Ábrela.
1: ¡Ay, qué lindo! Es un corazón.
0: Sí, es mi corazón. ¿Lo aceptas?
1: Claro. ¿Sabes? Vamos a ser muy felices.
0: Celebrémoslo. Vamos a cenar y a bailar a algún lado.
1: Sí. ¿Y me compras mi nieve y mis palomitas?
0: Ay, mi amor, ¿si no vamos a ir al cine?
1: Yo no sé, pero es que yo quiero mi nieve y mis palomitas.
0: Lo que quiera, mi reina.
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0: En la cadena Cristal son las 2.

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el día de hoy estamos juntos a través de la Cadena Cristal, plataforma musical de México. Detallitos que hacen ver a un hombre atractivo. ¿Cuáles son esos gestos lindos o esos gestos que no piensa uno dos veces? Ayudar a alguien a cargar algo, el sostener la puerta, abrir la puerta, mandar un mensaje a un amigo, a una amiga, preguntando cómo sigues con esa situación de pareja, cómo sigue la situación de tu salud. Esos son pequeños detalles, actos de amabilidad que cambian por completo la forma en que ven a un hombre. Son detalles que hacen, por supuesto, ver a un hombre atractivo. Soy Chava, te mando un abrazo.

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¿Qué tal tu madrugada de trabajo, Saludos a todos mis amigos de las fábricas. ¿Qué estás haciendo en tu trabajo? Me encantaría o nos encantaría saber. Ahí está el WhatsApp. Mensaje de voz, mensaje de texto, una fotito, una selfie en tu chamba, con tus compañeros de trabajo y pidiendo, por supuesto, la canción que tú quieras de los grandes grupos. De verdad, nos encantaría complacerte.

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esta hora de la mañana y después de haber escuchado algunas canciones de los grandes grupos, es justo y necesario echarnos un cafecito. Yo sé que estás trabajando, pero creo que no tiene nada de malo tomarnos unos 5 minutitos para echarnos un café mientras escuchamos alguna canción de aquellos inolvidables 90 de los grandes grupos. ¿Qué se te antoja? ¿Algo de Liberación? ¿Tal vez algo de Los Rehenes, de Los Acosta, de la Industria del Amor, de Los Ladrones, de lo que tú quieras? Comunícate ya.

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Hola, ¿cómo estás? Qué gusto saludarte. Muy buenos días, ya es jueves. Ay, ya estamos en la antesala del fin de semana. Ya casi viernes, casi sábado pachanguero, casi domingo y luego casi lunes. Bueno, en fin. Rafita Madrid en la producción, soy Jazz Quebec. Arrancamos. Buenos días, Cristal. Recibiendo felicitaciones en el Facebook, en nuestro WhatsApp y en las líneas telefónicas también. ¿A quién le hablamos? ¿Con quién nos enlazamos? Bonita mañana, amigo Apurita. Bienvenidos.

Neto Bernal, hoy también anda de cumpleaños, este muchacho, primero de octubre, y oye, mucho joven, cumpliendo años el día de hoy, Netito Bernal. Pues lo escuchamos, mi Rafita, adelante, felicidades, y si tú también, como Netito Bernal, estás cumpliendo años, mándame un mensajito.

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1: 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Las 5 de la mañana con 10 minutos.
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0: Se antoja hoy un cafecito, ¿no, mi Rafis? Día Internacional del Café. ¡Ay, qué efeméride tan sabrosa, tan rica, tan bonita! Día Internacional del Café para, pues, para tomarnos un cafecito. Resulta que el café fue descubierto por un granjero. Él tenía muchas cabritas y un día se dio cuenta de que cada que llevaba a las cabras a comer en un arbolito unas cerezas muy ricas y sabrosas para las cabritas, pues se dio cuenta que se alocaban, que andaban brincando de más, que no dormían, y dijo, bueno, ¿esto qué onda? Y fue, agarró las bayas, las probó, las hizo en té, y pues sí, se dio cuenta de que, aparte de sabrosita la frutita, pues le daba bastante energía. Y de ahí a lo que es hoy en día, que hoy hay una gran cantidad de cafés, de tipos de cafés, de acuerdo a dónde se siembra el arbolito, qué es lo que lleva, bueno, una de cosas. ¿Cuál es el café que más te gusta a ti?
1: Negro café.

Les digo que muchos jóvenes andan de cumpleaños, don Remy Valenzuela. Ah, qué bonitas canciones tiene Remy, la princesa. Qué bonito es ese tema. Ese hay que poner, mi Rafis, para felicitar al señor y caballero don Remy.

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1: Primero de octubre, le damos la bienvenida a este mes extraordinario, bonito, lleno de muchas, muchas tradiciones en nuestro país, lleno también de muchos colores ocre, naranjas, amarillos. Es el otoño a todo esplendor, y si algo tendríamos que aprenderle a este mes y a esta estación, que la naturaleza es tan sabia que suelta las hojitas secas que ya no le sirven y se prepara, se renueva para el invierno y luego para florecer. Así que algo tendríamos que aprenderle, yo creo que sería esto, ¿no? Aprender a soltar, a dejar ir la hoja vieja, a dejar ir a la vieja y al viejo, pero no me refiero a su señora o a su señor, mi señora hermosa, sino a soltar emociones, cosas, acciones que nos dolieron y prepararnos, pues, para recibir cosas bonitas.

Oigan, y también cumpleaños hoy de Alex Mier. Es el baterista de los Mier. Y estas canciones que han hecho éxitos y que llegan al corazón y que los recordamos siempre en los grandes grupos. Bueno, pues vamos a escuchar algo de los Mier. Adelante y felicidades al buen Alex. Siempre amables ellos, ¿eh? Siempre bien sonrientes además.

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muchas felicidades hoy al patroncito. Bueno, antes era el patroncito, ahora es el patrón. Antes era Alfredito y ahora es Alfredo. Alfredo Olivas. Hoy, Alfredo Olivas, hoy anda de cumpleaños este muchacho. No, hombre, ya me imagino el festejo y la celebración que va a tener. Ya viral, va a empezar a hacer en unos minutos, ¿eh? Con todos sus clubs de fans y sus seguidoras que tiene. Este muchacho nos ha regalado canciones corriditos también, pesaditos, pero también cositas bonitas y románticas. Mi Rafita, algo bonito, sin grosería, Rafael, por favor, que luego la gente nos anda colgando.

cumpleaños Víctor García. Este muchacho que, pues, es conocido porque salió de un reality de cantantes en la academia hace muchos años. Luego lo dejamos de saber de él. Luego ahorita ya otra vez como que retoma su carrera. Anda haciendo giras, presentaciones, nuevos temas. Víctor García, que además es como un sex symbol, así cuando se abre la camisita, mi Rafa se le ve el pechito. Ay, no, qué cosa.

0: estamos dando la bienvenida a este mes de octubre y nos pasamos la vida esperando que lleguen tiempos mejores. ¿Qué tal si aprovechamos el que ya tenemos? Esa es nuestra frase de esta mañana con la cual nos despedimos. Que no se te pase la vida esperando tiempos mejores. Aprovecha el que ya tienes. Rafita Madrid en la producción, soy Jazz Quebec y juntos te deseamos una excelente mañana de jueves. Nos escuchamos en un ratón, con permiso. Muy buenos días.
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0: Ya son las 5:52.

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Estate, Señor, conmigo, siempre, sin jamás partirte. Y cuando decidas irte, llévame, Señor, contigo. Porque el pensar que te irás me causa un terrible miedo. De si yo sin ti me quedo, de si tú sin mí te vas. Llévame en tu compañía donde tú vayas, Jesús, porque bien sé que eres tú la vida del alma mía. Si tú vida no me das, yo sé que vivir no puedo, ni si yo sin ti me quedo, ni si tú sin mí te vas. Por eso más que a la muerte temo, Señor, tu partida, y quiero perder la vida mil veces más antes que perderte, pues la inmortal que tú das, sé que alcanzarla no puedo. Cuando yo sin ti me quedo, cuando tú sin mí te vas. Amén.

0: menos la media manzana, porque ya de limones agrios ya está uno harto, ¿no? Las 6:3, doble filo y los rojos.
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0: Buenos días, Cristal.
1: ¡Qué bonita canción! Se llama Dueño de ti. Él es Sergio Vega, es el Chaca. Buenos días, son las 6:07.
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0: 6 de la mañana con 11 minutos en el 93.3. Qué gusto poder saludarte y acompañarte en esta linda mañanita, mi guapurita. Primero de octubre del 2026, inicia un mes muy bonito, precioso, de muchas tradiciones bonitas, de mucha nostalgia, de muchos recuerdos. El mes de octubre, el mes naranja, el mes ocre, el mes café, el mes del otoño. Bueno, inició ya desde hace como dos semanas, pero octubre se considera así, ¿no? El mes del otoño. Bienvenidos, primero de octubre, y estamos contigo donde quiera que estés, en el 93.3, 12 grados centígrados, la temperatura en la capital de altura, y encantados de poder saludarte y acompañarte en esta linda mañana. 722-213-1389, 722-213-1390, nuestras líneas telefónicas disponibles para que puedas comunicarte con nosotros, y en el WhatsApp también 722-213-1389. Arrancamos en el 933. Hola.
1: Hola, guapurita, muy buenos días. Soy Isa, aquí saludándote y deseándote un lindo y bendecido día. Y compláceme con una canción de Conjunto Primavera o de Rehenes, por favor, guapurita. Que tengas un excelente día. Que Dios te bendiga. Cuídate mucho. Bye.
0: Saludos, Isa, de Conjunto Primavera. Va, la ponemos en un ratito. Te mando un abrazo. Gracias por estar presente. Hola, Jazz. Mándale un saludo para mi mamá, la señora Nieves, que se levanta todos los días tempranito también para vender sus jugos desde Tenango del Valle en San Francisco, Tetetla. Saludos, señora Nieves. Un fuerte abrazo a todo el gremio juguero. Hola, Jazz. Buenos días. En esta estación nos enseña que para florecer debemos soltar lo que no nos deja levantarnos. Así es, eso es lo que le debemos aprender al otoño. A él no le cuesta trabajo andar soltando sus hojitas, ni se aferra tanto a las hojas secas. Y eso es lo que le tenemos que aprender a esta bella estación, a este mes. Y hoy, primero de octubre, pues hay que atraer cosas bonitas, ¿no? Cosas padres para que podamos, pues, recibir todo lo que viene. ¡Vámonos!

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12: Buenos días, 6:15. Ángeles Azules y la Peli Bélica.
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6 de la mañana con 22 minutos en el 93.3. Encantados de poder acompañarte, mi guapurita. Linda mañanita. Hoy es el Día Internacional del Café. Ay, hasta acá huele el cafecito con canela, con piloncillo. Qué sabroso que es esta bebida. La bebida de los dioses, le dicen algunos. Día Internacional del Café. Hoy, Día del Arquitecto. También muchas felicidades a todos aquellos pues que tienen esta bella y preciosa pues carrera, esta profesión. Felicidades a todos los arquis. Hoy también, bueno, cumpleaños importantes. Alfredito Olivas está de cumpleaños el día de hoy. Netito Bernal, también cantante importante del regional. Está de cumpleaños también don Remy Valenzuela, Alex Mier, baterista de los Mier, don Víctor García también, muchas felicidades, que hoy también anda de cumpleaños. No, hombre, muchas cosas hoy. Tenemos también el Día Internacional de la Música. ¿Qué sería de nuestra vida sin la bella música? Y pues bueno, así las efemérides en ¿qué pasó un día como hoy? Son las 6 de la mañana con 23 minutos en el 933. Nosotros vamos a disfrutar

0: con 26 minutos en el 93.3, mi Lalito de la poderosísima Urban, listo.
1: Hola, hola, Jess, buenos días, saludos a todos, excelente jueves, amanecimos y con eso ya la hicimos.
0: Con eso.
1: Sobrevivimos al diluvio del día de ayer. Saludos para todos de parte de Lalo desde la poderosísima Urban.
0: Ay, Lalito, no te creas, a mí me fue re mal. Pero bueno, sí, el diluvio, la tromba de ayer tenemos y vamos a tener estos días. Y ayer en la mañana, fíjense, se los decía y ándale pues, la que menos hizo caso, acá su servidora. Vamos a tener días de lluvia por el huracán, ¿no? Ahorita ya es categoría 1, ya se está convirtiendo en depresión tropical, pero de cualquier manera nosotros vamos a seguir teniendo estas lluvias intensas, caído de granizo, baja de temperatura y todo este show. Así que, pues no, no lo descarte. Ayer esta tromba, este ciclón, este huracán nos llegó bastante fuerte. Una tormenta eléctrica muy complicada, no solo aquí en el Estado de México, en la Ciudad de México hizo pues ahí unas cosas feas. En la Ciudad de México de pronto hubo un trueno enorme que sacudió varias zonas de la ciudad y mucha gente se asustó pensando que era un temblor porque estuvo tan fuerte el trueno que activó en algunas zonas estas alertas de vibraciones, ¿no? Como un microsismo. Y entonces, en Mixcoac, se emitió una notificación, o sea, ahí sí sonó la alarma sísmica, entonces la gente salió muy espantada en medio de la lluvia y todo, pero ya se aclaró que no fue un temblor, sino la potente onda acústica de este rayo con alta descarga eléctrica. Y esta onda acústica, pues, fue escuchada en bastantes zonas de la ciudad y por eso es que ayer andaban por ahí en la ciudad medio espantados. Aquí no hubo truenos, pero sí llovió con tocho morocho. Hola, Jazz, buenos días. Felicita a Laura Angélica Molina, que hoy está cumpliendo años y ponen las mañanitas. Gracias y felicidades. Felicidades, mi guapurita.

0: ¡Don Toñito!
1: ¡Buenos días!
2: Buenos días, Cristal 93.3, aquí reportándome como siempre desde Coyoacán, deseándoles que tengan un bonito día lleno de mucha vida y salud. Saludos y bendiciones para todo el equipo de Cristal 93.3.
1: ¡Ay, mira! Hasta le
2: bonito sale, día, bye.
1: Hasta le sale voz de locutor, Don Toñito. 93.3. ¡Ay, no! ¡Saludos! Bonito día para toda la gente bonita de Coyoacán. Siempre pendiente del 93.3. Vámonos a corte, son las 6:29 en Cristal.
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0: 34, hoy es el Día Internacional del Vegetarianismo. Esta efeméride que busca promover cambios en el estilo de vida de las personas, principalmente en su día.
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1: Buenos días, 6:37 en el 93.3. Los dos carnales de todas y de nadie.
2: Noventa y tres punto tres.

0: Solicitaste a Conjunto Primavera y aquí está. La voz perfecta, única e inigualable de Don Tony Meléndez. Y Don Juanito en el sax, que nadie como él para hacerlo hablar y cantar. No te podías quedar, el Conjunto Primavera. Buenos días, 20 y las 7. Y dice...
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0: Ay, esa no.

0: Buenos días, 6 de la mañana con 43 minutos en el 93.3. Oigan, pues ayer una noticia desafortunada. Jorge Kawashi, el ex diputado federal, falleció a los 58 años. Joven, ¿no? El día de ayer se confirma el fallecimiento del empresario, ex boxeador además, y pues ahora ex diputado federal. Esta noticia fue confirmada por el senador Manuel Velasco y el actor Roberto Palazuelos, que era pues muy su amigo. Él tenía ya muchos años viviendo en Cancún, y pues bueno, fue dada la noticia a través de las redes sociales de estos dos considerados pues sus amigos. Fíjense que en su paso por el boxeo profesional, Jorge Kawashi mantuvo un récord invicto de 11 victorias por nocaut y conquistó títulos del CMB y la OMB. Así que bueno, descanse en paz Jorge Kawashi. No se han dado a conocer las causas de su fallecimiento, y pues sí, una edad que pues joven, ¿no? 58 años. En fin, así las noticias virales pues de esta desafortunada pérdida. 722-213-1389-90, líneas en cabina, y estamos a tus órdenes en el 722-213-1389. Mi chivita, hola Jazz, buenos días. Que se va a mojar, dice. ¿Qué?
1: ¿What? Hola, hola, guapurita, muy buenos días y bendecido día. Como dicen, hoy amanecimos y ya la hicimos. Sí, pues bonita frase. Que tengas bonito día, cuídate. Y alquílate una lancha, porque ayer sí llovió muy fuerte por allá por donde vives.
0: No, pues sí, allá me quedé varada. Hola Jazz, mándanos un saludo a los panaderos del Molino Azul, que estamos aquí día a día escuchándote. Gracias y bendiciones, y saludos a toda la gente bonita de las diferentes panaderías, los bizcocheros, los pasteleros que nos acompañan cada mañana. Muy buenos días, vámonos a corte, ya volvemos.
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0: Este será nuestro secreto. Josicuén, 11 y las 7.

0: Vaya combinación que tenemos este día. Inicio de mes y además Día Internacional de la Música. Un nuevo mes que se abre ante ti como una partitura en blanco. Y eres tú el responsable de sostener ese instrumento para decidir cómo va a sonar. Hoy comienza un nuevo mes. Ya dejamos atrás, dejemos atrás esos días que ya cumplieron su propósito. Algunos nos trajeron unos ritmos muy alegres de celebración y otros acordes lentos de aprendizaje. Pero hoy el calendario se reinicia y te regala esa oportunidad perfecta para sintonizar una nueva frecuencia en tu corazón. Sacúdete el cansancio y vuelve a empezar con fuerza. Ajusta esa sintonía emocional. Vivir con motivación no significa que todos los días vayan a ser perfectos, ¿eh? Sino que eliges con qué actitud vas a recibir cada amanecer. Así como a veces limpiamos, no sé, algún mueble, limpiamos el closet. Así, este inicio de mes que sea para limpiar tu mente de dudas y sintonizar la sintonía de la confianza. Pregúntate hoy, ¿qué ritmo quiero que tenga mi vida las próximas semanas, este cierre de año? Si necesitas paz, busca momentos de silencio y armonía. Si necesitas avanzar, sube el volumen de tu determinación y camina con ritmo firme. ¿Sientes miedo? Recuerda que la música más hermosa suele incluir notas de tensión antes de llegar a su resolución más brillante. ¿El motor para tus nuevos días? Adelante, usa la música de la vida como tu combustible diario y deja que la esperanza sea tu melodía de fondo, que tus acciones sean el ritmo que te mueven hacia adelante. Cuando los días se pongan difíciles, porque los vamos a tener, o que la rutina intente apagarte, acuérdate que llevas dentro una fuerza inquebrantable, capaz de transformar cualquier ruido exterior en una hermosa composición. Tú eres el director de tu propia orquesta. No permitas que los errores del pasado dicten esta melodía de tu presente. Este mes que inicia no es solo una hoja más. Es tu nuevo escenario. Confía en tu talento, supera tus retos. La música es el mapa secreto de nuestra vida. Porque al final la vida nos pone ritmos bien diferentes cada día. A veces nos pone unos ritmos bien rápidos y alegres. Así como nuestra programación, todo el día es cambiante, nunca es igual. Otras veces, lenta, pausada, nostálgica, porque así es la vida. No siempre podemos elegir la melodía que nos toca vivir, pero gracias a la música, siempre podemos elegir cómo bailarla, cómo encontrarle la belleza, la esperanza, la armonía en medio del caos. Día Internacional de la Música. ¿Qué sería de nuestra vida sin ella?
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5: Muy buenos días, esta es la parodia de la noticia que tenemos para todos y si agarramos parejo, también el señor Alex Arriaga. Soy Lupita Escobar, que le cuento y exagero. Según el INEGI, en México hay menos matrimonios y más divorcios. Se está acabando el amor, pero no las ganas de echar novio, de echar novio. Antes era hasta que la muerte nos separe, ahora es hasta que se nos acabe la paciencia o llegue el abogado. Fíjese, por cada 100 matrimonios hay 31 divorcios. Se casaron con emoción, se acabó la ilusión, uno se quedó con el sillón, otro con la televisión y el abogado con la división. Así de que ya saben, si van a casarse, háganlo con amor, pero firmen el divorcio con calculadora para no perder en la repartición.
6: Vaya dato perturbador.
5: Cualquier parecido con la realidad es mera coincidencia. Yo no ando hablando aquí de vidas ajenas, ¿eh? Para nada. Oiga, en el tercer informe de la gobernadora, la maestra Delfina Gómez Álvarez, pues no podían faltar los alcaldes mexiquenses que llegaron bien puntualitos. Unos por compromiso, otros por cortesía y algunos porque uno nunca sabe cuándo necesita una foto con la jefa. Todos muy sonrientes, saludando, abrazando y felicitando a la gobernadora. Parecía reunión familiar, porque en política hay una regla no escrita: si hay informe, hay foto. Si hay foto, hay saludo. Y si hay saludo, hay amistad.
6: Así se les dice, manacos.
5: Al informe hay que llegar con educación, saludar con emoción, sonreír para la foto y cuidar la posición, porque uno nunca sabe cuándo esta foto va a servir para el próximo informe o para recordar que si fueron a felicitar.
7: Esto no es de gente decente, no es de gente educada. Esto es de nacos, esto es de macuarros.
5: En la producción, mi querido Alex Arriaga, porque aquí peca el que mata la vaca y también el que le agarra la pata. Y ya se la sabe el que las escucha también, porque vamos en combo de tres. Soy Lupita Escobar y nosotros le deseamos un excelente día.
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0: que se vaya. Ella es Yuridia. 7:05 en el 933. Muy buenos días. 13 grados centígrados la temperatura en la capital de altura. Vamos a tener lluvias intensas, tormentas eléctricas, granizo en algunas zonas, así que
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0: Buenos días, Cristal.
1: Él es el culpable y quiere la condena grande. Esto es El Fantasma. Buenos días, 7:08 en el 93.3.

0: 12 minutos en el 93.3. ¿Con qué famoso te tomarías un cafecito, mi guapita? Cuéntamelo, 722-213-13-8990, líneas en cabina, en nuestro WhatsApp, 722-213-13-89, y en nuestra página oficial, en el Facebook de Radio Cristal, ya está ahí nuestra dinámica para que participes con nosotros. ¿Con qué famoso te tomarías un cafecito? Hola Jazz, mandan un saludo a mi suegro Don Rigo, que desde cuándo quiere uno. Saludos desde Santiago Tianguistenco para Don Rigo, desde cuándo quería un saludo y mira, no nos lo habían pedido. Hola, buenos días.
1: Hola, ¿qué tal? Buenos días, saludos a Estación Cristal. Un fuerte abrazo y saludo para mi hija Abigail Hernández, que está cumpliendo 23 años, y puedes poner la canción No Crezcas Más.
0: De Tercer Cielo, ¿no? ¡Felicidades, Abigail! Espero que sea un extraordinario cumpleaños para ti, mi guapurita, y escuchas a tu papi que te desea cosas bonitas en este día.
2: Hola, guapurita, buenos días, excelente inicio de mes. No me tomaría un cafecito y tal vez hasta un abrazo así bien rico. Ajá. Con este frío, con Edwin Cass, de Grupo Firme.
0: Oigan, que por cierto, Grupo Firme, este fin de semana en Íntimamente, no te lo pierdas, sus éxitos, sus canciones, su historia de, pues de cómo se ha convertido en una de las agrupaciones más taquilleras, México, Estados Unidos, en Latinoamérica, de las más famosas además, y cómo su éxito fue de manera ascendente tan rápido. Vamos a conocer toda la historia de Grupo Firme este fin de semana, no te lo pierdas. Vámonos a corte, regresamos, 7:13 en Cristal.
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Jaguar de Quebec. Y Grupo Clasificado 722 90.

0: 7:24 en el 93.3. 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Vámonos a corte, regresamos a las 7:25.
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0: Nacho Barraza y él es el Terco.
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1: 7:34, gracias por compartir. Esto es de Rubí Escobar. Muy buenos días.

0: Son las 7 de la mañana con 38 minutos en el 93.3. ¿Se acuerda usted de esto?
1: Es supercalifragilisticoespialidoso.
0: Nuestra Mary Poppins, oigan, esta actriz, Julie Andrew, hoy está cumpliendo 91 años de edad. 91 años. Esta película de la Mary Poppins, bueno, que luego ya hizo más películas, El Día de la Princesa, hizo algunas otras, pero nosotros la vamos a conocer siempre como Mary Poppins, ¿no? Salió en el año de 1969, imagínense, esta película. ¡Wow! Entonces hoy está cumpliendo 91 años esta actriz, obviamente está haciéndose viral y a la gente que nos encanta andar recordando estas cositas bonitas de aquellos años, pues es una película muy bonita, de mucha inocencia, de mucha magia, de mucha ilusión, de mucha fantasía, ¿no? Mary Poppins con su paraguas volando por doquier, el desolinador también con su trajecito de rayitas, muy elegante, todo un catrín. Recordar bonito esta película. Bueno, ahí está. Y ahora platicamos de Majo Aguilar. Resulta que Majo Aguilar lanzó recientemente la primera bola en un partido de los de San Diego de los Padres y le preguntan que si le gusta el béisbol, porque pues fue la encargada de abrir este partido, y ella contesta lo siguiente. A ver, Majo Aguilar, ¿qué pasa por tu cabecita, chiquilla?
2: La verdad es que se me hace muy buen deporte, no sé tanto como debería, pero era el deporte favorito de mi abuelito Antonio junto con el box.
0: Fíjense que a don Antonio Aguilar le gustaba el béisbol y el box. Bueno, eso es lo que dice Majo Aguilar. Vámonos a corte, en 20 minutos serán las 8 de la mañana. Muy buenos días.
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4: Buenos días, 743 Marzo Liz.

0: Buenos días por la mañana, 9:33.
1: En 11 minutos, las 8 de la mañana, buenos días. Don Cristian Nodal. Adiós, amor. Oigan, de veras, ¿ya les conté el chismecito de Ángel Aguilar? No. Hombre, está re bueno.
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7:53 en el 93.3. Encantados de poder saludarte, mi guapurita. ¿Qué onda? ¿Con quién te que te tomarías un cafecito? La señora Lupita dice que con Marco Antonio Solís. Ay, qué agasajo, ¿no? Poderse tomar un cafecito con Marco Antonio Solís. Imagínense todas las pláticas, las historias, lo bonito que escribe, lo precioso que compone. ¿Cuántas y cuántas cosas no tendríamos que preguntarle a nuestro poeta del siglo? ¡Qué maravillosa idea! Señora Lupita, un abrazo, que anda bien afónica, anda malita, toda ronca en la gargantita, así que le mandamos un fuerte abrazo, mi señora Lupita preciosa. Recupérese pronto, ¿eh? Que extraño su vocecita.

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8: Esta es la parodia de la noticia. Soy Lupita Escobar. ¿Qué le cuento? Y exagero porque ya sabe que aquí tenemos para todos y agarramos parejo. En Toluca ya le están metiendo mano a los drenajes. Dice Agua y Saneamiento que ha limpiado más de 280 kilómetros de líneas de drenaje durante este año. 280 kilómetros. Y es que cuando llueve en Toluca, uno ya no sabe si sacar el paraguas, las botas o la lancha. Eso sí, ojalá la limpieza alcance para que el agua se vaya por el drenaje y no por la sala de su casa. Pero para que funcione, no hay que ser cochinos, no tienen la basura en las coladeras porque luego ahí nos andamos quejando.
9: Dios mío, Señor, sálvame.
8: Cualquier parecido con la realidad ya sabe que es mera coincidencia. Solo eso. Y les tengo buenas noticias a todos los mexicanos y mexicanas. La presidenta de México, Claudia Sheinbaum, dijo que cualquier mexicano que quiera ser presidente o gobernador solamente debe de tener la nacionalidad mexicana. Y pues ahora sí, hasta el compadre dice, por fin un trámite sencillo, mexicano con ganas de gobernar y vámonos recio. Aquí lo importante es ser mexicano, porque para lanzarse en la política nunca faltan candidatos, lo que falta es que alcance el presupuesto para tanta promesa.
10: Ah, caray, eso sí me interesa, ¿eh?
8: En la producción, nuestro próximo candidato, el señor Alex Arriaga, porque aquí ya saben que peca el que mata la vaca y también el que le agarra la pata. Y ya se la saben, el que las escucha también, porque vamos en combo de tres. Soy Lupita Escobar y nosotros le deseamos un excelente día.

0: Buenos días, las 8 de la mañana con 2 minutos. Intocable es el perdedor.
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0: Buenos días, Cristal.
1: Buenos días, 8-5. Parece que no.
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Las 8 de la mañana con 11 minutos en el 93.3. Fíjense que les cuento el chismito de Ángel Aguilar hace unos días. Tuvo un concierto allá en Estados Unidos donde cantó un tema de Juan Gabriel. Y ya el día de, bueno, anoche, empezó a subir ya en sus redes sociales esto.

0: ¿Qué tal, eh? Ahí está Ángel Aguilar en sus redes sociales presentando, pues, lo que suponemos será una colaboración con nuestro divo de Juárez, con don Juan Gabriel. La verdad es que el tema se escucha bastante bonito, bastante rítmico, y pues esperemos ya la presentación oficial de este tema. ¿Qué tal? 8 de la mañana con 12 minutos. A ella le llueve el hate, pero ella sigue trabajando en lo que sabe hacer: cantar y hacer música.
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0: Buenos días, son las 8:16. Grupo Frontera y el Javi.
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0: Buenos días, son las 8 de la mañana con 20 minutos. ¿Con qué famoso te tomarías un café? Dice aquí, con un nahual. Imagínate, ¿qué cosa le preguntaríamos a un nahual? ¿En qué te conviertes? ¿Cada cuánto? ¿Tienes cola?
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0: Las 8 de la mañana con 27 minutos en el 933, momento de viajar al espacio sideral porque en algún lugar del universo el grillito se encuentra ya con grandes sorpresas. Grillito, adelante.
1: Imagínate qué tan, en qué parte del universo que se escucha así.
0: En la bóveda.
1: Buenos días, buenos fríos y mocosos días a toda la banda del 93.3, mi querido Gargoleón.
2: Muy buenos días.
1: Estamos listos, estamos preparados, muy pendientes de la ruta en la que se mueve el día de hoy, porque tendremos pega de calcomanías, tendremos llaveros. Así que no se despeguen del 93.3. Hoy día internacional del café. ¿Ya tomaste café, guapú?
0: Ya tomé, claro. Sin café, no.
1: Cómete un pan, cómete un pan, agarra un pan.
0: No,
1: para pan. Que acompañes tu café.
0: ¿Cómo qué pan?
1: Mira, a mí me gusta mucho el bizcocho, me gusta mucho la cocha, me gusta mucho los cuernos ni en pan, ¿eh?
0: No, esa no. Eso, no.
1: Los cuernos ni en pan, ay sí. No, pero lo que es la conchita, me gusta mucho. Hay unas galletitas que son de nata. Ajá. Y que tienen nuez en el centro, que venía platicando ahorita con el señor Alejandro. Le digo, estas galletas me recuerdan mucho a mi abue y son las favoritas del grillo Romeronsky, y por eso las como casi todos los días.
0: Ah, mira, muy bien, bonitos recuerdos y ese sabor rico de tus galletitas. Bueno, está bien.
1: Exactamente, guapo, pues al ratito te mando la ubicación exacta.
0: Nosotros yo pensé que galletas, dije, ah, sí. Yo pensé que galletas, al rato te mando galletas, ah, sí.
1: Ah, está bien, pero pues tú eres muy fit y andas así en la onda de que yo no como eso porque subo de peso, no. O sea, ya no como galletas, güey. Pero bueno, mi guapo, yo regreso contigo en un ratito más para darte la ubicación exacta. Recuerden, pega de calconías y también llavero 93.3 para la trompa que le vas a meter bien trompudo, si no, no, con agarrón de pompi, como yo, ahorita no, porque pues ando virulento, pero como yo, ahí te va.
0: Además andas con miga de galletas. Adiós.
1: No. Con olor a café.
0: Uy, bueno. Eso sí.
1: Tú sabes.
0: Bye. Vámonos a corte, regresamos. Son las 8:29 en el 93.3.
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0: 8:41 en el 933. Buenos días.
1: Saludos, muy buenos días. Aquí saludándonos hoy en carretera. Quiero mandar un saludo para mi sobrino Miki, de parte de su tío Rigoberto, que vamos hoy en camino al trabajo.
0: ¡Rigoberto!
2: Hola, ya es excelente día. Me tomaría un café con Luis Miguel y con los de Los Temerarios, con Gustavo y Adolfo. ¡Ay! Excelente inicio de mes, guapurita, excelente día, excelente inicio de mes también para todos en cabina, excelente estación.
0: Gracias, buenos días, a la orden.
3: Buenos días, ¿me puedes complacer con una canción de Los Tigres del Norte, La Puerta Negra?
0: Ya está cerrada.
3: De parte de Feliciana González de Jesús, por favor, que tengas un buen día.
0: Bonita mañana, gracias. Hola.
4: Hola, Coperta, muy buenos días, ¿cómo estás? Aquí vamos rumbo al trabajo, escuchando 90.

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1: Desde luego con la locutora número uno de la radio, con Jazz Kevin.
2: Hoy no más.
1: Espero algo que podamos compartir un rico y delicioso café. Saludos, excelente mañana.
2: Saludos, Oscarín. Un abrazo. Claro, cuando gustes. Hola, Jazz, reportándome saludos para todos. Jesús Albarrán, ya al pendiente de 93.3 y atentos con los reportes. Siempre mi Jesucito precioso dándonos esta información sumamente importante. Hola, buenos días.
3: ¿Qué tal? Buen día, guapurita. Gracias por el saludo. Ojalá puedas enviar uno para la familia Hernández Villanueva. Y pongas la canción que tengas de momento.
2: Gracias, buen día.
4: Hola, guapurita, buenos días. ¿Podrías ponerme la canción de La Barra de Grupo Laberinto para Charly Arriaga de parte de su esposa Jazz? Gracias.
2: Saludos, toca ya. Hola, Jazz, yo me tomaría un cafecito con Lorena Herrera. Uy, pero ella no toma café. Fíjense que Lorena Herrera, hablando de eso, acaba de estrenar un podcast con su marido, que ellos se super ejercitan y todo eso. Y de eso habla su nuevo podcast, de puro ejercicio y alimentación. Y ellos comen puro quinoa y chía y todo eso, calé y espirulina. Vámonos a corte, volvemos.
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0: La canción del Pocoyó y los Temerarios, Sé que te amo. En 9 minutos, las 9 de la mañana.
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0: 5 minutos y serán las 9 de la mañana. Gracias por tu escucha, mi guapurita. Nos escuchamos al ratón a las 3 en los grandes grupos de cristal. Y pendientes porque tenemos invitaciones para Compadre Show, Jorge Falcón, Teo González y el Pipirín. Esto va a ser este sabadito 3 de octubre a las 7 de la noche en el Teatro Morelos y tendremos invitaciones. Así que mantente muy pendiente para que puedas ser de los ganadores o ganadoras, ¿ok? Vámonos a las 3, en los grandes grupos de cristal. Soy Yas Quebec. Pásala bonito. Con permiso, buenos días.
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6: Muy buenos días. Estamos arrancando mes primero de octubre del 2026. Soy Lupita Escobar. Estas son las noticias. La gobernadora, la maestra Delfina Gómez Álvarez, entregó al Congreso del Estado de México su tercer informe de gobierno correspondiente al periodo 2025-2026. El documento, presentado en formatos impreso y electrónico, reúne las acciones y resultados de su administración y será analizado por la legislatura local. Durante los próximos dos años, el Estado de México trabajará de manera coordinada con 14 municipios para brindar atención a animales en situación de calle, reducir el abandono y fomentar una tenencia responsable. Televisión Mexiquense transmitirá por primera vez la 68 entrega del premio Ariel, máximo reconocimiento de la Academia Mexicana de Artes y Ciencias Cinematográficas del Cine Mexicano. La presidenta de México, Claudia Sheinbaum, cuestionó la publicación del The New York Times sobre presuntos señalamientos contra Andy López Beltrán por vínculos con el crimen organizado y huachicol. La mandataria afirmó que no tiene conocimiento de una investigación formal en su contra y pidió tomar el reporte con cautela. La presidenta municipal de San Mateo Atenco, Ana Muñiz Neira, entregó la nueva techumbre a la primaria Amado Nervo en el barrio de Santa María. La obra, llevada a cabo con recursos municipales, va a beneficiar a estudiantes de ambos turnos al brindarles un espacio protegido para actividades escolares, deportivas y recreativas como parte del programa Unidos por Nuestras Escuelas. Muchas gracias por su atención. Soy Lupita Escobar. Que tenga un excelente arranque de mes.
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9 de la mañana con 3 minutos, 9 con 3. Se llama La Media Manzana con Doble Filo y Los Rojos. ¿Cómo estás? Feliz mañana para todos.

0: Esto me recuerda que a las 13 de la tarde con la Beckers puedes escuchar los grandes grupos. Y a quien puedes escuchar en este mismísimo instante, como dice, a quien voy a presentar, claro está, es el grillito, Romeransky. ¡Amigo mío!
1: Estamos listos, estamos preparados. Nosotros bien felices y con tenis a bordo de la crista móvil. Atención, atención, amigos míos. Nosotros ya nos encontramos bien ubicados en San Buenaventura. Atención, amigos. Es momento de que ganen su llavero 93.3. La condición, ponga usted mucha atención. Necesito que me traiga un manojo de llaves. Tiene que ser más de 10 llaves. Si usted tiene más de 10 llaves, tráigasela corriendo a Alpinismo Esquina Carranza. Carranza Esquina Alpinismo, Alpinismo Esquina Carranza. En San Buenaventura, las tres primeras personas que lleguen con más de 10 llaves ganan cortesía del 93.3. Repito, ¿dónde estamos? Alpinismo Esquina Carranza. En San Buena, la condición, más de 10 llaves y gana en cortesía de tu estación, manito. Regreso contigo.
0: Muchísimas gracias. A las 9:11, tenemos una pausa. No te vayas.
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0: Ya son las 9:15. Es Alex Sintek, Edwin Luna y Jorge Domínguez. Excelente mañana.

0: Este es mi amor y mi agonía con Pancho Barraza y la adictiva. Vaya tema del recuerdo en una nueva versión. La escuchamos con muchísimo gusto en tu estación.
1: Cris

0: que inicia sea de dicha y plenitud. Órale, pues, esos buenos deseos para todos, ¿eh? A ti que te encuentras en tu casa, a ti que te encuentras, no sé, en el trabajo, caminando, manejando, que te vaya muy bien en este mes de octubre lleno de lunas. Ya son las 9:26, 9:26. Recuerden que tenemos una cita para este próximo sábado 3 de octubre con Compatres. Jorge Falcón, Teo González y Pipirín en el Teatro Morelos. Allá nos vemos, ¿eh? Son las 9:27 ahora.
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1: Ya son las 9:30, ya escuchaste, muy pronto sorpresas con la banda El Recodo y Los Tiranos del Norte.

0: Son las 9 de la mañana con 40 minutos, 9:40, 722-213-389 y 90. Dice por acá: hola, buenos días, ¿puedo reportar una placa de auto que me encontré? Pero por supuesto que sí, aquí échame todos los datos y lo mencionamos al aire, pero con muchísimo gusto. Hola, mi querido Manuel, gracias. Dice, ya no te escuché en la tarde cuando regresé de la escuela. Yo estaba, tu otro compañero ya no... Ayer sí estaba tú. Ayer sí vine. Sigue. ¿En dónde estabas tú, eh? Son las 9:41 minutos, 722-213-389, 722-213-1390.
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todas las mamitas que están con las tías, que con la abuelita echando chisme ahí en la cocina mientras escuchan Cristal. Gracias por acompañarnos, ¿eh? Esto se llama El Borracho de Amor. 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
9: Muy buenos días, es jueves 1 de octubre del 2026, soy Lupita Escobar, estas son las noticias. Asesinaron en la capital mexiquense al joven boxeador Emiliano Caballero. Familiares y amigos exigen justicia para el joven deportista, cuya carrera quedó truncada. Toluca refuerza la limpieza de drenajes. El organismo de agua y saneamiento reportó trabajos en más de 280 kilómetros de líneas de drenaje durante el 2026, principalmente en zonas susceptibles a inundaciones. Pero lo importante es que no tiremos basura en las coladeras, luego se tapa y nos quejamos. Tome precauciones, hay trabajo de rehabilitación en Paseo San Isidro en Metepec. Son 2.5 kilómetros que serán trabajados. Temoya se prepara para su carrera atlética nocturna número 17 que se realizará el próximo sábado 17 de octubre en la Plaza Cívica Miguel Hidalgo, con salida a las 7 de la noche. La competencia prevé distancias de 5 y 10 kilómetros. Muchas gracias por su atención. Soy Lupita Escobar, que tenga un excelente día.
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0: son las 10 de la mañana con 10 minutos. 10 con 10. Comunícate. 722-213-1389, 722-213-1390 por vía telefónica y por WhatsApp, mensaje de voz. Mensaje de texto al 722-213-1389 si quieres recordar algo bonito, algo agradable, o recordar tal vez a una persona. Aquí estoy para servirte, ¿eh? Comunícate ya.
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17: Les voy a contar la historia de dos muchachos que en su juventud solían llevar serenata a la misma chica. El tiempo los separó y fue también el tiempo el que se encargó de reunirlos otra vez. Y esto fue lo que sucedió al reencuentro.

Ya son las 10 de la mañana con 17 minutos, especialmente para la chinita de Locotal. Todos los días nos escucha por allá. Pide esta canción de los Bukis. Con mucho gusto, 10 con 17.

0: las 10 de la mañana con 26 minutos. Hola Manuel, ¿cómo estás? La canción con los recuerdos al hombro de los Babies para una persona muy especial. Ella se llama Leonor, que por causas del destino no pudimos estar juntos. Yo la recuerdo mucho y que Dios la bendiga donde quiera que esté. Yo me llamo, fíjate, hasta se llama Manuel. Yo me llamo Manuel, saludos desde Los Ángeles, California. Ella vivía en San Mateo, Zacatipan hace 20 años. Ahora no sé dónde está. Bueno, pues esas situaciones pasan, ¿no, amigo mío? Son vivencias que se guardan y nada más. Hola, ¿me podrías mandar un saludo a mi amigo Pablo Miranda? Es muy chambeador. Por favor, gracias y bonito día de parte del Canallín. Ándale pues, Canallín chiquitín. Hola Manuel, yo me dedico a hacer tortillas para la venta. Cuando puedas, puedes venir a comerte unas. Ah, pero por supuesto que sí. Gracias por la canción, que Dios te bendiga siempre. Ah, mira, es nuestra amiga la Chinita de Locotal, que pidió la canción de los Bukis y ya nos está presumiendo por una foto las deliciosas tortillas que ella hace. Ah, muchas gracias, hermosa. Son las 10 de la mañana con 27 minutos. Tenemos una pausa, no te vayas.
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0: Complaciéndote con mucho gusto. 10:30.

0: Ya son las 10 de la mañana con 38 minutos. Vaya canción esta de Abracadabra en realidad, ¿verdad? Cuando en su momento puedes decir muchísimas cosas o tal vez mentiras, pero no tanto para que esta persona se lo crea, sino para que te lo creas o intentar que tú mismo te lo creas y al final, pues la verdad sale a la luz. ¿No? 10 con 38 minutos, dice por acá. Hola, hola, buenos días.
1: Buenos días, Cristal. Quisiera ver si me puedes complacer con la canción de No Basta, dedicada para mis hijos, Perla, Iker y Yair, de parte de su mami, que te escuchamos 24/7. Espero puedas complacerme. Gracias, bonito día.
0: Bonito día, muchas gracias. Hola, Manuel. La canción de Leo Dan, ¿Cómo te extraño? Recordando a un viejo amor que ya no veo, pero que extraño muchísimo. Te escucho desde San Juan Jiquipilco. Hola, buenos días. ¿Me podrías poner una canción de la Génesis Lluvia? Te escucho vía internet desde acá, desde Monterrey. ¿Cómo no? Hasta olió a cabrito, ¿verdad? Saludos, amigos de la Sultana. 10 con 39.
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1: 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Yo te deseo con un deseo nuevo que me atormenta. A veces me pregunto cómo es posible que me deba adormecer y me deba despertar, caminar y tenerte de nuevo siempre ante mí, ante mis ojos, en mis pensamientos, en cada instante de mi vida. 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Y yo de

0: Cristóbal Azotea, de parte de la Mona Monina. ¿Qué te parece? Un saludo muy especial y que eres el mejor ojalatero de este mundo. Son las 10 de la mañana con 50 minutos. Es José Feliciano.
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0: 7 minutos y las 11.
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11: Estas son las noticias. El arzobispo de Toluca, Raúl Gómez González, destacó que la salud debe de ser una de las prioridades en la segunda etapa del gobierno mexiquense que encabeza la maestra Delfina Gómez Álvarez. El sur del Estado de México mantiene atención al gusano barrenador. En esa zona se concentra una mayor incidencia de casos en perros, por lo que continúa el llamado a propietarios para revisar y atender oportunamente a sus animales. En este momento se lleva a cabo la Feria del Empleo Temuaya 2026 en la Plaza Cívica.
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11: Laborales para toda la población. La presidenta de México, Claudia Sheinbaum, aseguró que cualquier mexicano que quiera ser presidente o gobernador solo deberá tener la nacionalidad mexicana. La ONU pide a México amparar a las buscadoras de personas desaparecidas, ya que continúan enfrentando violencia extrema mientras se reconoce su labor internacionalmente. Muchas gracias por su atención. Soy Lupita Escobar. Que tenga un excelente día. Recuerde no tirar basura en la calle porque luego se tapan las coladeras y nos inundamos como ayer.
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0: son las 11 de la mañana con 12 minutos, 11 con 12. Les recuerdo, amigos, que nos vemos. ¿Cuándo? El próximo sábado 3 de octubre. Sábado seguramente será un día muy importante, tan importante como para irnos a divertir a ver a estos compatres. Jorge Falcón, Teo González y también Pipirín en el Teatro Morelos de Toluca. Si te ganaste tus boletos, muchas felicidades. Aquí te esperamos y bueno, pues a divertirnos, ¿no? Ya son las 11 con 12. Tenemos pausa, no te vayas.
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Ya son las 11 con 21 minutos. Se llama De Todas y De Nadie. A todos los talleres mecánicos, ¿cómo están? Buenos días, echándole con todo, ¿verdad? Son los dos carnales.

0: Ya son las 11 de la mañana con 25 minutos, 11:25, y nos vamos nada más y nada menos que con el grillito Romer Ransky.
1: Gracias, Marito. Muchas gracias. Nosotros estamos listos, estamos preparados. Mucha, pero mucha atención, porque tenemos llaveros 93.3, estos llaveros preciosos, hermosos, que tú tienes que tener en tu colección. Y hemos llegado a visitar a nuestros amigos y vecinos de San Antonio Buenavista, Buenavista, Buenavista. Atención, amigos y vecinos de San Antonio Buenavista, tenemos los llaveros oficiales del 93.3, unos llaveros bien coquetos, bien preciosos, que tú tienes que tener en tu colección. ¿Dónde estamos? Mucha atención. El perrito que iba pasando nos ladró. Nos encontramos en Alberto García, esquina 5 de mayo. 5 de mayo, esquina Alberto García. Alberto García, esquina 5 de mayo. En San Antonio, dilo Barrón, dilo Barrón.
0: ¿Cómo?
1: En San Antonio.
0: Buena vista.
1: Exactamente, Benito. Las primeras tres personas que lleguen, ¿qué te parece? ¿Con su manojo de llaves o tienes alguna otra idea?
0: Pues yo creo que sí, hoy va a ser el día de las llaves, y no de lucha libre, sino de las llaves esas que cargas en tu, ahora sí que en tu llavero, que son...
1: ¿Qué llaves quieres que traigan?
0: No, hombre, unas... hace rato pediste 10, esta vez que sean 15, hasta de la casa chica, aunque sea...
1: Exactamente, que le pregunte a la dama, ¿y esa llave de dónde es?
0: Ah, caray, no sé.
1: Es una que me encontré en la calle.
0: El baño del trabajo.
1: Exactamente, cualquier parecido con la realidad es mera coincidencia, ¿eh? Okay. Amigo mío, ¿dónde estamos? Alberto García, esquina 5 de mayo, 5 de mayo, esquina Alberto García, en San Antonio.
0: Buena vista.
1: Regresamos a cabina, manito.
0: Muchas gracias, chiquitín. Son las 11:26. Pausa.
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Ya son las 11:36. Se llama Yo no vivo por vivir. Qué bonita canción esta de Juan Gabriel junto con Natalia Lafourcade.

0: amigos del transporte público, amigos taxistas, amigos de aplicación, amigos de los colectivos, ¿cómo están? Muy buenos días, amigos también foráneos que van manejando en carretera rumbo a Michoacán, tal vez rumbo a Naucalpan, la Ciudad de México, a donde quiera que vayan, manejen con mucha, mucha precaución. Los acompañamos con mucho gusto. Son las 11:43. Atentos porque resulta que más adelante probablemente tendremos más boletos para compadres Jorge Falcón, Teo González y Pipirín en el Teatro Morelos de Toluca este sábado 3 de octubre en punto a las 19 horas. Así que al pendiente para ganarlos.
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6: Qué cosas, ¿no? Ya son las 11:47 minutos. Es el duelo.

gracias. Soy su amigo Manuel Barrón y se van a quedar nada más y nada menos que con la comadreja de aquí hasta las 3 de la tarde. A las 3 llega la Bakers para llevarles los grandes grupos. Y yo estaré con todos ustedes a partir de las 6 de la tarde y hasta las 9 de la noche. Muchísimas gracias. Cuídense mucho y pórtense muy bien.

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5: Esta es la oración del mediodía.
6: Señor Jesús, la misión cristiana, aunque la hagamos de manera personal, no es un asunto individual. Quizás por esta convicción, los primeros cristianos recordaban que tú habías enviado a tus discípulos de dos en dos, o quizás de tres en tres, o más, pero no solos. Esto se entiende. En primer lugar, desde una perspectiva práctica, dos o más siempre podrán cumplir de manera con la misma misión. Uno solo les será más difícil. En equipo siempre habrá más y mejores ideas. Se realiza mejor la comunión, se fomenta la fraternidad y se busca el bien común. Señor, que sepamos acoger a los hermanos, aceptarlos e invitarlos a tener una verdadera comunión de fe y de amor. Que siempre seamos hermanos en ti, Señor.
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7: El ángel del Señor anunció a María
8: y concibió por obra del Espíritu Santo.
7: Dios te salve, María, llena eres de gracia, el Señor es contigo. Bendita eres entre las mujeres y bendito el fruto de tu vientre, Jesús.
8: Santa María, Madre de Dios, ruega por nosotros los pecadores, ahora y en la hora de nuestra muerte. Amén.
7: He aquí la esclava del Señor.
8: Hágase en mí según tu palabra.
7: Dios te salve, María, llena eres de gracia, el Señor es contigo. Bendita eres entre las mujeres y bendito el fruto de tu vientre, Jesús.
8: Santa María, Madre de Dios, ruega por nosotros los pecadores, ahora y en la hora de nuestra muerte. Amén.
7: Y el Verbo se hizo carne
8: y habitó entre nosotros.
7: Dios te salve, María, llena eres de gracia, el Señor es contigo. Bendita eres entre las mujeres y bendito el fruto de tu vientre, Jesús.
8: Santa María, Madre de Dios, ruega por nosotros los pecadores, ahora y en la hora de nuestra muerte. Amén.
7: Ruega por nosotros, Santa Madre de Dios,
8: para que seamos dignos de alcanzar las promesas de nuestro Señor Jesucristo. Amén.
7: Oremos. Infunde, Señor, tu gracia en nuestros corazones para que los que hemos conocido por el anuncio del ángel la encarnación de tu Hijo Jesucristo, por su pasión y su cruz, seamos llevados a la gloria de la resurrección por el mismo Jesucristo nuestro Señor.
8: Amén.
7: Gloria al Padre y al Hijo y al Espíritu Santo,
8: como era en el principio, ahora y siempre, por los siglos de los siglos. Amén.
7: Ángel de Dios, que eres mi custodio, ya que la soberana piedad me ha encomendado a ti, ilumíname, guárdame, rígeme y gobiérname.
8: Amén.
7: Que el auxilio divino permanezca siempre con nosotros.
8: Amén.
7: Y la bendición de Dios Todopoderoso, del Padre, del Hijo y del Espíritu Santo, descienda sobre ustedes y les acompañe para siempre.
8: Amén.
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0: Ya son las 11:57 minutos. Ya llegó este cuate, pero bueno. No quiere trabajar. Es el destino. Ok, son las 11:57 minutos. Se quedan con... ¿Cómo te llamas? Así, con Miguel Ángel Hoyos Bielma.
1: Cris

0: sí, ya acomodándome en esto que es el 933, en esta maquinota choncha pesadota. A través de tu estación ya se va Manuel Barrón. Mi nombre es Miguel Ángel Hoyos Bielma. Soy la comadreja. Mido 85 y por eso entre más grande, más.
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0: Es correcto.

0: 7:07. ¿Cómo estamos? Buenas tardes en este primer bloque de La Comadreja. Hasta las 3 contigo. Escuchamos al grupo Saya. He creído a Saúl el Jaguar, ¿por qué te vas? Y pintábamos pa' grandes con el Chucky. En este momento es posible, es necesario, requiero que nos envíes mensajitos de texto, alguna nota de voz al 722-213-389, 722-213-389, bien telefónica, también estoy atendiéndote en el 213-389 y 213-390. Échale un buen cotorreo, ¿les parece? Hasta las 6 de la tarde contigo. Repita mi nombre, con gusto. La Comadreja, entre más grande más, Comadreja. 12:08, bienvenidas y bienvenidos, trépenle volumen.
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0: Es el Pequepeque, el mini mini. 12:11. Alex Fernández.

A mis amigos que están laborando en los tianguis sobre ruedas que se instalan precisamente en este jueves en algunos municipios y nos sintonizan, gracias, oigan. ¿Qué le llevo? ¿Qué levanta?

0: Yuridia, cántale tan bonito con ese sentimiento que se necesita, sí, para sentirlo hasta el fondo del corazón. Se llama, es que se vaya, total, crecemos, ¿no? Unos taquitos de suadero para alivianar la situación.
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0: En el 933.
1: Amiga, te

Se llama Que se vaya, o diría Doña Mari, otra cosa. Pero no puedo. No puedo porque mis principios no me lo permiten. Son las 12:21 en tu estación. Esta rola, qué rica se siente, es como para treparle volumen. Y fíjese, si ven el transporte público y le tocó ir de pie, ¿qué le hacemos? También hay que disfrutarlo, ¿no? Imagínese, ahí bien pescado del tubo, o pescada del tubo, o del asiento, meneándose para allá y para allá, para acá y para acá, al ritmo del límite. Y el adorable ladrón. Muy buenas tardes, son las 12:22 en el 933.

0: Más de 25 para el buen bro. El bro que dice que no leo sus mensajes. ¿Qué pasó, bros? Comadreja, mándale un saludo a Yasmín Quebec. Por favor, si eres tan amable. Y al cabezón que anda por ahí todavía seguramente en la estación. Sí, por aquí anda el barroncillo. 12.25 en el 933, la frecuencia de altura. 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

0: 12:35, cantan los del Paso Cierreño, la cita con un invento. Hola, comadre Jan, por favor, mándale un fuerte abrazo y saludos a todos los vecinos de San Cristóbal Huichuchitlán, al buen Rubén y al Jerry, de parte del Vic, alias el Guacamoles. Saludos, se me antojó, por cierto, ¿eh? No, no este guacamole, obviamente, otro guacamole, el que sí es de guacamole.
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0: El de aguacate, con totopos.

0: 12:39. Oigan, saludos para doña Lola Peralta. Ah, la Lolis Peralta. Para Sandy. Para el padrino de Sandy, que andan en la papería invitando las pavas. Ya son las 12:39. Tengo pausa y regresamos en la frecuencia de altura en el 933. Sí, por supuesto. Tengo más y más música. Recuérdenlo que en punto de las 3 de la tarde. Qué chulada de Mike Pinto. Viene. ¿Quién viene? Ah, pues viene. Dos grandes grupos. Voy a la pausa.
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0: Llama más de lo normal, 12:43. Oigan, siempre le estamos mandando saluditos que a la vecina, que a mi compa, que a mi novio, que a mi mami, que a mi suegra. Siempre, ¿verdad?

0: quiero pedirles, por favor, que le manden un saludo al objeto que tienen de su lado derecho. Tomen su celular, mándenme una nota de voz y mándenle un saludo al objeto que tienen de su lado derecho.
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0: ¿Qué sería?

minutos nos separan ya de esta primer hora que se está yendo, pero de volada, señoritas y señoritos. Esto lo canta el buen Sergio Vega, el millonario de amor. La Crista Móvil anda muy cerca de ti.

0: Ya de la una, y te decía que la Crista Móvil anda. Baile que baile, mueve que mueve, pero antes de mandar la ubicación al aire con el grillo y enlazarme con él, saluditos con mucho gusto, nota de voz. Hola, muy buenas tardes.
1: Comadreja, comadreja.
0: ¿Qué pasó?
1: Muy
0: ¿qué pasó?
1: Buenas tardes. ¿Cómo estás?
0: Todo bien, bro.
1: Espero que tú sí me puedas saludar, porque sí, hijo, mano. No más nada.
0: Saludos, bro.
1: Te mando un fuerte abrazo y un saludo para mi esposa Martita. Te saludo desde López Portillo.
0: Gracias.
1: De la empresa Ilmex Total Focomex.
0: Ándele pues, desde la López Portillo, escuchándonos. Con mucho gusto, gracias. Vámonos al aire, grillo, grillo, grillo. Cuéntamelo, ¿dónde andas, bro?
2: Gracias, comadreje. 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Regresamos contigo, comadreja.
0: Gracias, grillo. Todavía anda un poquito malillo el grillo, pero ya me lo sale de esta. Son las 12:54. Identificación. Regreso con música en el 933. 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

¡Ay, el compa fantasma y el culpable! La una en punto. Hola, hola, comadreja, buenas tardes. Saludos para Efi de Metepec y también a Lupe de Bolupita. Que las quiero mucho. Que tengan una buena tarde.

Denise. Comadreja, mándale un saludo a la ridícula de mi compañera. Se llama Ivette y anda molesta conmigo. Cuenta el chisme, ¿por qué se enojó? Ya sabré yo. Pero ya lo mandé de todos modos, ¿no? Saludos, Ivette.

0: La 1:00 p.m, canal 11 minutos. Continuamos con más música en el 93.3. Yo sigo siendo la comadreja. Y me escriben aquí, hola, por favor, Cristal. Estamos escuchándolos desde Chalco, Estado de México. La familia García Cortés. Tenemos una cocinita y hasta acá los escuchamos con muy buena programación. Ay, muchas gracias. Una canción de Selena, por favor. A toda la banda en Pancita María, se llama nuestro negocio. Saludos hasta Chalco, Estado de México. Hola, hola, comadre Cam. La canción de la barra del grupo Laberinto para Charlie Arriaga y su esposa Jazz desde Xonacatlán. Por favor, comadreja, no seas malito, compláceme, con gusto. Hola, comadreja, saludos, por favor, para Jonathan López, es mi hermano, es chef, gracias, muchas gracias, saludos. Vamos corriendo a la pausa, continuamos con más, 1:12 p.m, trépele volumen.
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Dice Marisa Giles, un saludo para mi compañero que anda de ridículo y se llama Miguel la Comadreja. ¿Yo qué? ¿Desde cuándo acá? Saludos. Le gusta la canción que escuchamos de Latin Mafia. Saludos.

0: comadreja, buenas tardes.
1: Hola, hola.
0: Un placer saludarte y escucharte.
1: Gracias, Gaby.
0: Pues yo no sería un objeto, serían unos seres nobles, que son mis gatitos, que son Milán, Suki y Bartolo. Son los que están al lado mío.
1: ¡Saludos a los tres! Más al Bartolo. Sí, como que me cayó mejor el Bartolo.

0: pero hasta su máxima capacidad en Crisam. Ahí manejen con mucha precaución, por favor. Está desde Comonfort hasta Crisam. Cuidadillo al avanzar de este ladillo. Voy a... ¿qué? ¿A qué iba? Ah, sí, aquí está. Este saludo yo lo había mandado, no es cierto.
1: Hola, comadreja, buenas tardes.
0: Buenas tardes.
1: Buenos días, no, son tardes. ¿Me podrás poner una canción de Los Caminantes?
0: ¿Va que va? ¡Con gusto!
1: Soy Gloria Romero Huerta.
0: Doña Gloria, saludos. Qué bonito que anda por aquí, doña Gloria. Abrazo, choncho. Hola, hola. Buenas tardes, comadreja. Por favor, una canción de la banda MS y una del Recodo. Ya de paso, por favor. Va, la 1:25. Voy corriendo a la pausa. Regreso.
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9: Estamos de regreso con más música en el 933. Se llama Por Eso Te Quiero. Esto es de la madre de todas las bandas. Muy pronto, completamente en vivo, El Recodo.

0: tarde con 39 minutos, 1:39 en el 933. Vamos a las notas de voz. Hola, hola.
1: Pues le mando un saludo yo. Ajá. A quien tengo a mi lado derecho y es a mi hijo Mateo Villar Coria.
0: Saludos, Mateo.
1: Mando un saludazo al Chaparro.
0: Saludos,
1: un saludazo Chaparro. A mi amigo La Comadreja. Entre más grande, ya tú sabes, chico.
0: Es correcto, mi brother. Dicen,
1: bueno, yo me llamo José Antonio Villar.
0: Ya está, un mi brother. Gracias, gracias por acá. Hola, hola.
2: Un saludo a los cierres y a las sudaderas y fans que tengo aquí al lado mío.
0: Ándele.
2: Más bien a mi derecha.
0: Es correcto.
2: Un saludo con todo cariño, porque gracias a ellos aquí estoy con toda la actitud.
0: ¡Qué bonito!
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Buenas tardes, comadreja, aquí reportando cierre vial bajo el puente de 5 de mayo, cruce con Toyocan, sentido del centro hacia la Chevy San Carlos. Saludos, Jesús Albarrán.

0: 10 minutos y las dos. Hola.
1: Yo le mandaría saludos a ajá. los zapatos apestosos de mi hija y a este
0: por dos
1: y al sillón que está ya arrumbado. Soy de Santa María Nativita. Saludos desde acá.

0: Oigan, la 1:54 PM. Hola, hola.
1: Hola, buenas tardes, ¿cómo estás?
0: Muy bien,
1: ¿y usted? Solo para preguntar si los amigos del aviación terrestre nos pueden apoyar. ¿Qué pasó aquí en la López Portillo?
0: Ah, ya.
1: Rumbo a la central de abastos y a la maquinita.
0: Hay tráfico, seguramente, demasiado. A los amigos taxistas, si tienen el dato, por favor, se los vamos a agradecer. ¿Qué sucedió en esta zona donde la señorita muy amablemente nos está diciendo? 1:54. Oiga, déjeme ir rapidísimo a una pausa. Regresando, tenemos más música, por supuesto. Maravilloso jueves, estamos en vivo.

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Saluditos para Luz y Ameli, que están en Toluca sintonizándonos. Saludos, comadreja, para mi niña. La 1:58. Nosotros continuamos con más música. Cantan los Rojos, La Media Manzana.

2 de la tarde, queda un minuto. Oye, ¿a qué objeto que tienes a tu lado derecho le mandaría saludos? Mándame tu nota de voz, 722-213-389. Es Alex Sintek.

0: Hola, comadrejita.
1: ¡Mande!
0: Yo le mandaría saludo a mi ventilador. Estamos aquí trabajando en la ciudad peluche. Saludos.
1: Saludos a toda la banda de Xonacatlán. Ya me imagino el ventilador.

0: señor, nuestro mariachi. Son las 2 de la tarde con 11 minutos, 2 con 11. Yo sigo siendo Miguel Ángel Hoyos. Bien, yo soy la comadreja. Continuamos con los saluditos en esta tarde. Si tuvieras que mandarle un saludo al aire en el 933 a un objeto que tienes de tu lado derecho, ¿qué sería? Es objetos, pero bueno, aquí me están diciendo, tengo a mi derecha a mi gato Goyo, comadreja. Se está durmiendo. Saludos, te estamos escuchando desde Lerma. Muchísimas gracias. Saludos para el Boy 2, que está contento porque el domingo debuta en su fucho. Saludos, éxito, amigo. Son las 2 con 12. Saludos, comadreja. De mi lado derecho tengo al de los tacos de suadero, que ya se le acabaron, por cierto, y no me guardó para mi comida. ¡Uy, qué caray, oye!
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0: pero muy pronto. Voy a andar el 1000. Son las 2.25. Es la frecuencia de altura. Yo sigo siendo la comadreja. Nos vamos con saludos rapidísimo. Hola, hola. Por favor, la cumbia de los trapos, comadreja. Saludos para Álvaro Guadarrama Miranda. Una canción de la Cuisillos, Mil Heridas. Gracias. Y arriba el Toluca, comadreja. Arriba el Toluca, obvio. Hola, hola, comadreja. Saludos para toda la banda de Coatepec de Harinas. Con mucho gusto, Coatepec de Harinas. Hola, hola, buenas tardes.
1: Hola, comadreja.
0: Hola.
1: Te mando saludos a mi bocina, que está bien guapa. Luego te la presento. Saludos.
0: ¿Y qué tal? ¿Cómo se emociona cuando escucha Cristal tu bocina, eh? ¡Ah, chulada! Saludos, bro, muchas gracias. Hola, comadreja. ¿Qué onda? Regala más boletos. Te mando un chiste. Boletos seguramente para compadres, ¿verdad? En el Teatro Morelos, el sábado 3 de octubre. Déjame checar si podemos regalar. En un ratito te cuento, ¿va? ¡Vamos a la pausa!
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1: Está llegando un mensaje al celular. ¿De quién será? Híjole, no puedo decirles. Lo que sí puedo decirles es que hay una sonrisota tremenda y así se queda. Nuestro secreto, Josie Quen 229. Cris.

0: estoy regalando boletos para el Teatro Morelos, pero me gusta este chiste.
1: ¿Cómo conviertes a un burro en una burra?
0: ¿Cómo?
1: Pues lo metes a un cuarto hasta que se aburra.
0: Perdón, ¿eh? Cristal. Una disculpita si usted está comiendo.

0: ¿Tú gustas, comadre? Te esperamos a comer. Mira, comeremos hoy comer pechuga empanizada con verdura al vapor gratinada con queso manchego y nuestra salsita de habanero tatemada.
1: No me digan eso, por favor. ¿Me saben algo, eh? ¿Saben que soy bien gorrón? Me encanta.

0: Hola, buenas tardes, comadreja.
1: Buenas tardes.
0: Soy Tobar y yo saludo a mi cocina, a mis trastes. Y pues ya se me hizo tarde para la comida.
1: Ay, Lili.
0: Gracias, comadreja. Excelente jueves.
1: Es
0: en
1: correcto.
0: Cabina de Cristal 933 y a donde quiera que estés. Saluditos al grupo de las guapuritas.
1: Gracias. Y en un rato, por cierto, la guapurita mayor andará al aire en los grandes grupos. Hola, hola. La canción de Mi Historia Entre Tus Dedos. Por favor, para escucharla todos los días en Sintonía de Cristal. Hola, buenas tardes.
2: ¿Cómo estás? Soy Feli Jesus El Forest.
1: ¿Qué pasó,
2: con
1: Feli?
2: El objeto que estoy a mi lado. Ajá. Siempre son mis audífonos o a la vez mi bocina, comadreja. Entre más grande y más Felipe con tenis. Puedes mandar saludos a mi amigo Ángel Fernando Trejo López, por favor, en la comercializadora Pro, que ya están trabajando en la repartición y yo ayudándolo desde casa. Y me complazcas. Algo de los Tucanes, andamos ready. Gracias.
1: Gracias a ti. Feliz, vamos a la pausa, regresamos con más música. 1242, no es cierto, 242.
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1: de Toluca. Soy en la recta final, hola.
16: Yo le mandaría el saludo a mi mochila, a las calaveritas y a la pared.
1: Ándele, pues.
16: Es lo que tengo a mi lado derecho. Saludos a todos en cabina. Excelente tardecita. Bye bye.
1: Bye bye. Gracias, señorita. 2:46. Música.
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1: Es de Mar Solís.

0: maneja. Sí, están levantando el asfalto de la López Portillo, por eso está el tráfico intenso.
1: Buenas tardes, gracias Noé por el dato. Cristal 249. Tengo

Fanny Fanny está en sintonía en la lavandería. Salud. Ah, hasta rimó. En sintonía en la lavandería. Deberíamos hacer un reggaetón. Ah, 8:03. Hola, comadreja. Yo, un saludo para mis botanas y dulces que tengo de mi lado derecho, acá en Santa Cruz, Atizapán.

Dice aquí, comadreja, salud para mi cuate, Concho, más bien el Choncho, que está a mi lado derecho y lo usan como objeto las mujeres. ¡Ay, cálmate, Choncho! ¡Nah, qué! ¡Ante, relax, relax! Radio Cristal, Toluca. Gracias a todos por haberme mandado sus notas de voz, sus mensajitos. Gracias, gracias en este horario. Los voy a dejar en compañía de Montserrat Yasmín Quebec, que viene con bastantes rolas en los grandes grupos. Gracias, bandota, por haber sintonizado a la comadreja. Nos vamos, se quedan con los grandes grupos. Regreso al rato, a las 9.

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Pedro Pablo. A las 9 estará por acá de regreso. Adiós, Tigre Mayor. Este es De Bronco, es la historia de los cinco locos. Las 3 en punto. Arrancamos los grandes grupos.

0: sí es jueves. ¡Ey, señor! ¿Usted qué onda?
1: Bueno, córtense todos porque hay buenas noticias.
0: Bueno, nomás por eso, porque si trae buenas noticias, es usted bienvenido. Ándele, pues ya. ¡Que ya! ¡Ey!
1: Sobre todo para los bailadores, ¿eh?
0: Pues sí, pero ya empícele.

0: 3 de la tarde con 9 minutos en el 93.3 en los grandes grupos de cristal. En este primero de octubre del 2026 vamos a decretar que este mes nos traigan cosas bonitas, extraordinarias, maravillosas. Esto es de Brindis, amor sincero, en el 933, 3 con 10.
1: Cris,

0: 3 de la tarde con 13 minutos en el 93.3. Bienvenidos a los grandes grupos de cristal. Esta bella época dorada de los 90 que disfrutamos cada tarde a través del 93.3. Saludos a don Mauricio, alias el Chololo, para el Geo y para Carmelo de parte del Chino con la canción de Morela de los Felinos. Mi Jazz, por favor, con todo gusto. La ponemos enseguida. Bonita tarde.
1: Buenas tardes.
0: Hola.
1: Quiero que me complazcas con una canción. Una canción para una mujer que radica por allá por Toluca. Se llama Carmen Casas. Una canción del grupo Brindis.
0: Ay,
1: Amor Prohibido. Que tengas una bonita tarde.
0: Ándele, pues, nada más que se le olvidó decirme cómo se llama la chica y cómo se llama usted. 3:13, bonita tarde, vamos a corte.
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2: 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Este sábado a las 7 y domingo a las 10 de la mañana. Íntimamente.
0: Buenas tardes, 3:16. Esto es de Topaz.

33. 3 de la tarde, 19 minutos en el 933. ¿Qué están comiendo? Antójenme. Ella es la reina grupera de Santa Bárbara. Ay, me gusta. Pero me

las 3:22 minutos en el 933, 20 grados centígrados, la temperatura en la capital de altura. Nublado y lloviendo ya por algunas zonas. Pásanos el dato si por donde andas ya llueve para andar todos informados. Aquí en el centro de la capital ya está lloviendo. Él es Bobby Pulido.

0: La ropa. Ánimo, mi chivis, un abrazote para ti. Hola, ya, saludos para San Pedro Cholula. Te escuchamos todas las tardes en los grandes grupos. Mil gracias.
1: Hola, ya, buenas tardes. Mi nombre es Stephanie. Hola. ¿Me podrías mandar un saludo para mi mamá que está haciendo la comida? ¿Y le podrías complacer con la canción de Mandingo, Te Vi Con Él? Te escuchamos en la joya San Juan Tilapan. Gracias.
0: Bonita tarde, Peque. Jazz, una canción de romance para el morrito de su morrita. Que lo quiero y que lo amo, ok. Saludos para el Boy 2, que anda contento porque el domingo debuta en el fútbol. Ah, pues qué padre, que le vaya bonito. Ojalá que gane, que meta muchos goles o que pare muchos goles. No sé qué posición juega en la cancha, pero saludos y que le vaya bonito. Señora Lucecita, ¿cómo andamos?
2: Bueno, y bonita tardecita, es que me cita aquí reportando a nuestros grandes grupos y que bien que si llegaste, ¿sale? Cuídate mucho, bonita tarde. Vaya, y me mandas un saludito, ¿vale?
0: Saludos, señora Lucecita, aquí andamos ya con toda la actitud. Oigan, ayer me quedé atorada, hombre, ahí en la inundación. Hola.
3: Bonita tarde.
0: Gracias. Ay, Dios mío, buenas tardes, a la orden.
4: Hola, Jazz, buenas tardes, soy Lili Tobar. Y un favor, ¿me puedes poner la canción Caldo de Pollo con el grupo Mojado? Ya que por acá ya empiezan a caer las gotas de agua. Uh-huh. Y okay, pues estamos aquí en Los Sagrados Alimentos. Gracias, Jazz, que tengas una excelente tardecita en cabina de Cristal 933 y a donde quiera que estés. Saluditos para todas las chicas guapas del grupo de las guapuritas.
0: Saludos, hermosa.
5: Hola, guapo, ¿cómo Hola, estás?
0: Hola, fresa.
5: Bonita tarde, que tengas bonito turno.
0: Gracias, todo mío. Vámonos a corte, regresamos, son las 3:27 en Cristal. Buen provecho.
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son las 3 con 37 minutos en el 93.3. Muy bonita tarde, llueve en la capital de altura y hay que tener precaución. Acuérdense que los carritos luego de románticos andarse dando besitos.

0: 20 minutos y serán las 4 de la tarde. 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Hola Jazz, muy buena tarde en San Mateo, Zacatipan. Ya está lloviendo, excelente, bueno, con cuidado, espero que hayan metido la ropa, por favor, Hola Jazz, una canción de Grupo Libra para mi amor Miriam Reyes, ella nos escucha en San Andrés. Muchas gracias, amigos de San Andrés, por reportarse. Hola, buena tarde.
1: Hola Guapurita, ¿qué tal? Buenas tardes. Pues aquí en Mexicalcingo todavía no llueve, pero pues ya se ve que se viene, bien, se pica bien el aguacerito. De hecho estoy lavando, pero ahorita ya voy a bajar a darle de comer a mi bebé. Tiene 6 meses. Bueno, es mi nietecito, ¿sabes? ¿Verdad? No, ya no. Ya no, ya nada de eso. Que tengas bonita tarde, hermosa. Bendiciones y un saludo para todas las guapuritas.
0: Válgame Dios, Carmencita. Yo dije, ¿en qué momento? ¿Por qué no nos avisó para ir a hacer baby shower? Pero bueno, los nietecitos. ¿Sí es cierto que se quieren más a los nietos que a los hijos? A ver, porrista, dime. Hola, Jazz. Rogelio Cervantes, en Calzada del Pacífico está inundada y por la Coca hay algunos carros ya atorados por la altura del agua. Tómelo en cuenta, mucha precaución. Bonita tarde, un saludo para el buen amigo Hugo, que anda trabajando allá en Santiago Yamel, de parte de su amigo el Chowis. Bonita tarde, guapurita, mil gracias. Y nosotros nos vamos a corte. Son las 3:42 en Cristal, en los grandes grupos del 933.
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0: 3, nos vamos este sabadito a ver a los Compadres Show. Ahí estará Jorge Falcón, Teo González y el Pipiriri. Para que puedas participar los boletos, quiero que me cuentes un chiste de compadres. Venga. 722-213-1389 al WhatsApp y tienes tus boletos. Participa por ellos. Un chiste que hable de compadres. A ver cuántos nos sabemos esta tarde. Tenemos cortesías para que este fin de semana te vayas a disfrutar y a reír como nunca con este trío de compadres que te van a sacar una risa, mi guapurita, y queremos que te diviertas. Así que cuéntame un chiste de compadres y participa por los boletos.
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0: Son las 4 de la tarde con 24 minutos en el 93.3 contigo, mi guapurita, donde quiera que estés. Y ya arrancó. Ya arranca la venta de boletos para la madre de todas las bandas en el Palenque de Metepec. Ahí estará el recodo de Don Cruz, Lizárraga y los Tiranos del Norte. 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Vámonos a corte, regresamos, son las 4 de la tarde con 25 minutos en el 93.3.
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1: Prepárate, Palenque de Metepec, sábado 5 de diciembre, la madre de todas las bandas. Venta de boletos en línea en Ticket Boss y en físico en el Hotel Fiesta Inn de aquí de Toluca y en Toyocan. Ya puedes ir a apartar tu lugar porque no te puedes perder a la madre de todas las bandas. Este es de Juan Gabriel y Marc Anthony.

Un chistecito que hable de compadres para que participes por los boletos. En un momentito más daré los primeros ganadores, porque tengo varios boletos para esta tarde. Los primeros ganadores en un momento más. Vámonos con buena música en Cristal.

0: compadre, si le digo que me acosté con mi comadre, ¿quedamos como enemigos? Y él contesta, no. ¿Como amigos? No. Entonces, ¿cómo quedamos? A mano, compadre, a mano. Mi nombre es Guillermo.
1: Ay, Guillermo.
0: Y mi número de teléfono es 7224.
1: Bueno, ahí está. Bueno, gracias. Mucha suerte, Guillermo. No me pusiste tus datos completos. Es bien importante, ¿eh? Para participar. Nombre, tus dos apellidos y todo. Hola, a ver por acá.
2: Sí, si le digo que me acosté con la comadre, ¿cómo quedamos?
1: Ah, ese es el mismo. A ver, por acá otro. Buenas tardes.
3: Hola, Yas. Este es mi chiste para participar por los boletos para ver a Teo González. Uh-huh. Ahí va.
1: Échale.
3: Compadre, ¿cómo le fue en su aniversario? Muy mal, compadre. ¿Y por qué? Se me olvidó y ahora llevo 3 días celebrando que sigo vivo. Saludos.
1: Saludos. Nombre completo es bien importante porque si no, pues aunque esté muy bueno el chiste, pero pues sí, ¿a quién se lo regalamos? Pues es este sabadito el evento y no se te olvide poner los datos. Vámonos a corte, volvemos.
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12: 15 minutos y las 5. Esto es de Los Rojos y Doble Filo.

0: Las 4 de la tarde con 56 minutos. Un chiste de compadres.
1: Oiga, compadre. Hola, guapurita, este es mi chiste. Ahí tienes a dos compadres que después de un rato de no verse, se encuentran y empiezan a platicar de sus buenas y malas experiencias que han tenido. Entonces uno le dice al otro, dice, oye, ¿y qué crees? Que pues como no sale para allá, para nada, dice, me fui a un curso de aprender a leer las cartas y la mano y a quitar alguna salación por ahí. Dice, ¿a poco, compadre? Sí, dice, oye, compadre, ¿tú no quieres que te quite la salación por 500 pesos? Y le dice, no, compadre, yo mejor te doy 1,000 y quítame el azúcar.
0: Ay, pobrecillo. Bueno, ahí está, chistes de compadres. Está bueno, está bueno. Está bueno, Blanquita, ya está, ya tienes tu boletito para que te vayas al Compadres Show. Felicidades, tienes ya tu boleto. Buen chiste, buen chiste. Y no es el único, ¿eh? Si todavía no ganas, muy pendiente porque puedes ser tú el próximo ganador de estos boletos. 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Bonita tarde.

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0: El terco es Pancho Barraza, las 5 en punto.
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en varias zonas de nuestra capital, cerrado abajo del puente de Toyocan en 5 de mayo, ni se meta usted por ahí. Y el tráfico pesadísimo en la López Portillo, ambos sentidos a la altura de la central, varios árboles caídos. Tome precauciones.

Buenas tardes, 5-9 en Cristal. Mucho tráfico sobre la López Portillo. Se cayeron unos árboles y está el tráfico totalmente parado. Busque vías alternas.

0: la tarde con 12 minutos. A ver, chiste de compa.
1: Hola, Jazz, buenas tardes. Este es mi chiste para participar. Estaban dos compadres en la tardecita, ya platicando. ¿Qué crees, compadre? Estoy bien contento. Por fin hice a mi esposa que se pusiera de rodillas. Le gané una pelea. Muy bien, compadre. Estoy orgulloso de ti. ¿Y por qué se puso de rodillas? ¿Qué crees, compadre? Que me metí abajo de la cama y me dijo, sal de ahí o te parto tu mandarín en gajos.
0: O sea, para buscarlo, ¿no? Ay, pobrecito. Marisol, ya tienes tus boletos, mi guapurita, para que vayas a disfrutar de Compadre Show, Jorge Falcón, Teo González y el Pipirín. Este sabadito a las 7 de la noche. Ya tienes tus cortesías para que mañana de 9 a 3 de la tarde por aquí te esperamos para que recojas tus boletos, ¿sale? ¡Felicidades! 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

0: sacar unas risas tremendas. Un chiste más.
1: Hola, Jazz. Mi chiste es...
0: Dale.
1: Ahí tenías que era una vez Pedro Infante y después creció.
0: Ay, qué bonito. Qué bonito, ¿por qué no? ¿Qué? Está bonito. Claro que sí. ¡Felicidades, Edgar! Ay, felicidades. ¿Por qué no? Sí, va a ganar. He dicho, como dice Natalia Jiménez, y punto.
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0: La 529, qué bonito tema. Invéntame y los arreglos de lujo. Mar Solís y en los coros, Don Marco Antonio Solís.

5:33. Duele amar. Esto es de Rubí Escobar. En el 933. Último boleto, última cortesía para el Compadre Show. Y si ya mandaste tu chiste con tu nombre, por favorcito, porque si no, ¿a quién se lo regalo?

la patrona Yuridia, que por cierto perdió un anillo en su, en uno de sus conciertos, tan emocionada que andaba que movió las manos y yo, ándele por allá al anillo. Esto se llama Que se vaya, así tal cual.

0: El último y nos vamos.
1: Hola, hola, buenas tardes. Chistecito de compadres. Bueno, ahí tienes que iba un compadre borracho por la calle, llevaba una moneda en la calle. Y en cada portón y en cada pared pasaba y tallaba la moneda. Y así se aventó varias calles hasta que lo vio su compadre y le dijo: "Oiga, compadre, pues ¿qué anda haciendo?" Y le contesta: "Pues aquí nomás gastando el dinero." Espero les guste.
0: Ay, qué bonito. Anda gastando el dinero el compadre. Pues es quincena y a lo mejor, pues sí, tiene bastantes moneditas. Elizabeth, Eli, ya ganaste. Felicidades. Ya tienes tu boletito para que vayas a disfrutar de los Compadres Show. Jorge Falcón, Teo González y el Big Pirrín. Felicidades. Bueno, chico. Gastando el dinero, ay, compadre.
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0: Los Recoditos, oiga, ex de verdad, las 5:43.

Palenque Metepec, El Recodo y Los Tiranos del Norte, sabadito 5 de diciembre, la venta de boletos en línea, los encuentras en Ticketboss y en físico en el Hotel Fiesta Inn de Toluca. Informes 5574-1431-81 para que vayas apartando tu lugar en el Palenque, porque esto se va a poner buenísimo. Gracias por tu escucha, soy Jazz Quebec. Te espero mañana a las 5 de la mañana por aquí. Nos escuchamos. Tú te quedas en la compañía de Manuel Barrón. Con permiso, muy buena tarde. Maneje con precaución. Si ya va ahí en el tráfico, en la lluvia, con cuidadito, mi guapurita, que llegues con bien a casa. Mis godines, vámonos a mojarnos.

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con los vallenatos. ¿Cómo están, chiquillos? Es un placer saludarles en este jueves. Ya se va la Becker, mi nombre es Manuel Barrón. Bienvenidos todos, ya son las 6 en puntito, los vallenatos de la cumbia.